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Buenas, buenas tardes amigos y amigas de Atardecer Borincano. Hora de comenzar este su programa favorito con la música de montaña adentro, la música de nuestro jibarito. Y programa, ¿verdad? Que fue originado hace un poquito más, medio siglo, un poquito más de medio siglo, por Francisco Rivera, Atardecer Borincano con el legado de Francisco Rivera. Bueno, mis amigos, este que les habla, Pedro Juan Rosa Rivera, va a estar con ustedes hasta la una de la tarde, esperando que la música que hemos escogido para todos ustedes sea de su agrado. Sí, señor. Y si no lo sabían, hoy es lunes, sí. Ajá. 20 de julio 2026, señoras y señores. Así que nada, como siempre le agradecemos su sintonía. Gracias por estar ahí con nosotros. Los que están con su radio AM y FM, algunos todavía les dura, antes eran AM nada más, pues le dura el AM todavía, no se la ha dañado. Así que gracias por estar con nosotros. Le agradecemos un montón. Mis amigos, seguro que si pasen la voz para que más personas pues nos puedan escuchar. Mis amigos, también le agradecemos a los que están fuera del área de cobertura. Sí, que están a través de la nueva página en la web WSOL Radio 1090.com. O a través de Tuning. Nos pueden también sintonizar a través de la aplicación Tuning. Otra se llama Sino Radio y la otra es My Tuner Radio. Sí, señores. Pero si van a WSOL Radio 1090.com, allí también van a encontrar las aplicaciones, que se les va a hacer más fácil. Bueno, mis amigos, sí, los que están lejos de nuestra señal, allá en Culebra, Vieques, Fajardo, Humacao, Maunabo, Gurabo, Patillas, Arroyo, Guayama, el puerto de Jobos, Barrio Coquí, Salinas, lo brinqué, Aguirre y Salinas. Y muchos saludos para PPLD, presidente de la clase de 66 en la ciudad bruja de Guayama. La fiesta estuvo descomunal. Así que felicidades por el logro, claro que sí. Bueno, mis amigos, sí, los que están, la familia de Francisco, ¿verdad? Los que están en Tampa, Florida, gracias por estar con nosotros. Siempre los recordamos con mucho cariño. Gracias por sus mensajes. Siempre están en comunicación. Pues qué bueno que están con nosotros. Ellos están a través de la nueva página en la web también, WSOLRadio1090.com. Los que se fueron para el lado allá del charco, mis amigos, amigas, los queremos un montón. Gracias por estar con nosotros, por los mensajes bonitos que nos envían. Sí, señor. Sigan pasando la voz, pásenla bien. Mis amigos, los queremos todos, los queremos a todos, mucho. Un abrazo fraternal bien fuerte. Y mis amigos, vámonos por aquí. Vamos a comenzar con este su programa. Estamos desde la ciudad de Las Lomas, San Germán de Puerto Rico, ciudad fundadora de pueblos. Y vamos a comenzar con Marilyn D, de la inspiración de Wilson Naranjo. Se titula En la luz de tu mirada. Quédense con nosotros, amigos.

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Bueno, sí, mis amigos, nos vamos por aquí con saludos para Cuquito y Pura ahí en el pueblo de la Amistad en Guánica. Saludos también para Belén y Firín, también de Guánica, para Israel Sanabria en la Laguna de Guánica. Saludos por aquí para Bertín y Bruni de Guánica en algún lugar en Estados Unidos, pero están a través de la nueva página en la web WSOR Radio 1090.com. Saludos por aquí para Emanuel Negrón y Tony Castro en Yauco, para Cucacú en Killeen, Texas, también en Killeen, Texas. Saludos por aquí para Milton Collazo y Lourdes Arroyo. Saludos para la clase del 66 en la ciudad bruja de Guayama. Saludos también en Guayama para Cady Rivera y Jaime Mora Arroyo. Saludos por aquí a Michael e Isabel en la Laguna de Guánica. Saludos por aquí para Irene Álvarez Lugo en la 22 en Cabo Rojo. Rafa y Angélica en Guánica Pueblo, también en Guánica Pueblo. Cristobalina López, Yolanda Santiago y Dori Josefa Rivera. Saludos para Abby y Nico y José y Pochi. Esto es La Luna en Guánica. Mis amigos y amigas, saludos por aquí para Tony Vega y María Santana aquí en San Germán. Saludos para Patricia Medina en Mayagüez. Para Luis Tommy Rivera y su esposa Melba Irizarri. Estoy en Gurabo, específicamente en Vereda. También en Vereda, saludos para Sonia Díaz y su querida familia. Y saludos por aquí para Carmen Iris Negrón Martínez y su nieto Michael Rivera. Mis amigos y amigas, vamos a escuchar por aquí a Alfonso Vélez, el Fuá. Nos va a interpretar la que se titula El amor no es bla, bla, bla. Quédense con nosotros, amigos y amigas.

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Bueno, mis amigos, y seguimos aquí con ustedes en la tarde. Ser Borincano, son las 12:22 en la tarde. Buen provecho a los y a las que están almorzando en estos momentos. Claro que sí, gracias por dejarnos entrar a sus hogares a través de las ondas de Radio Sol 1090 AM San Germán Mayagüez. Mis amigos, vámonos por aquí con una selección a cargo de Victoria Soto, esta exquisita cantante guaniqueña, que nos va a interpretar la que se titula Todavía me acuerdo de ti. Mis amigos y amigas, esto con saludos para Sandra Rivera en Jacksonville. Quédense con nosotros, amigos y amigas.

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Bueno, mis amigos, vámonos por aquí con saludos. Sí, señor. Nada menos que para Aida y Estel en La Paliera. También saludos por aquí para Aurea Berenguel en Guánica, Marcelo Sánchez en Ensenada, Valentín y Lucy en Bélgica o en Texas. Saludos por aquí para para Tito Zapata y Vicky Siberón en Guánica, para Terenil, Denis García, Arenol y Glenda, Frankie, Silvia, Maribel y Madeline Rivera. Estoy en Arenas en Guánica. Saludos por aquí, mis amigos y amigas, para la familia de Francisco, los que se encuentran en Tampa, Joel, Iris, María Estel, Belto, Madeline, Yanni, Diego, Dieguito, Yaniris y Yadieli. Y mis amigos, saludos por aquí para Nereida Martínez Galetti, su hija Claribel en Rhode Island, y saludos para Meggie Villán en Mayagüez y para Mili en Aguadilla. Bueno, mis amigos, vamos a escuchar por aquí a Luisito Ramos, de la inspiración de Wilson Naranjo. Vamos a escuchar la guaracha titulada Mírame. Quédense con nosotros, amigos y amigas.

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Bueno, mis amigos, llegó el momento. Vámonos con los bailadores y las bailadoras. A ellos les encanta el merengue, pero bailan de todo, seguro que sí. Vámonos con un merengue que se titula Cada Mañana, interpreta Eddie Herrera. Vámonos por aquí con saludos, nada menos que para Matilde Ocasio Rodríguez, la reina del sancocho, en memoria. También saludo por aquí para la familia Santana Ocasio, aquí en San Germán, para Maricely, para Marilyn y Noel, entre sus atentos empleados. Saludo para Jocelyn y saludo para Eric y Quique, en memoria. Saludo por aquí para Mariestel Maldonado en Sabana Grande. Vamos a escuchar, seguro que sí. Vámonos con ese bolero, merengue, sigan con nosotros.

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Bueno, mis amigos, seguimos aquí con ustedes en Atardecer Borincano. Son las 12:43 en la tarde.

0: Bueno, mis amigos, las cumpleañeras de hoy.
1: Ajá, seguro que sí. Yanis Rivera. Yanis Rivera Rosado. Sí, la hija de nuestro querido amigo Francisco Rivera. Y también para Nancy Casiano, también está cumpliendo años. Muchas felicidades para ambas, que cumplan mucho más. Sí, señor, que todos sus deseos y sueños se puedan hacer.

Bueno, si nos vamos por aquí con saludos, amigos y amigas, para Nelly y Santi en memoria, saludos por aquí para Nelly y Beba en Villa Milagros, en Cabo Rojo, están de viaje por allá por Inglaterra, nada menos. Que bueno, que estén disfrutando. También saludos por aquí para Nilsa Meléndez en Boquerón, para Emma Pagán en Villa Milagros, también para Goyita en la 15 en Cabo Rojo. Saludos por aquí para Valentina y su familia en Cabo Rojo, y algunos en Cabo Rojo y otros mayormente en Nueva York. Enid y Héctor, Jessica y Luis, Jesús Raúl Pintos y Jesús Pintos Padre. Saludos mis amigos para Padilla y Dora aquí en San Germán, para Olguita y Joselito en Bayamón, para Rosarito en Sabana Grande, para Nani, Gaby y Monín Madera aquí en San Germán. Saludos para Margie Q en Killeen, Texas. También saludos para Antonio Torres y María Torres en el Bronx, en Nueva York. Para Elvin Zoila en la ciudad de Nueva York, para Lipez en Cabo Rojo, Irma Oracha aquí en San Germán, y a Milagro Ruiz en Cabo Rojo. Mis amigos, amigas, vamos a escuchar por aquí la nueva ola. Escuchamos a Dani Rivera, se titula Esa Será Mi Casa. Quédense con nosotros, amigos y amigas.

Con saludos, amigos y amigas, por aquí para Julio Montalvo, el hombre de las chuletas de gancho. Saludos también para su esposa Aurea Moya, para Fefi Sepúlveda y Dora aquí en San Germán, para Ángel Luis Figueroa, el locutor de Molinas, de parte de su abuela Rosa Hernández Montalvo. Saludos por aquí para Papo Trabazón, María Missy Ramos y Melvin. También para Maya y Lucenaida, Papito, el Vincito, Dixon, Chincito, Cristal, Romy. Esto es en Arenas, en Guánica. Para Luis Sánchez y Jesús en Azume. Saludos para Javier Cherena y Miraida en la Florida. En Arenas, en Guánica, para Luis Cherena, Roberto Huizo Casiano, Doe Yesenia, Junior Lidelma. También saludos para Chewi en Magueyes. Saludos para Luis Berríos en Ensenada, Nieves Martínez Alzola, en memoria Felicidad González Flores y su querido hijo. Para Víctor Collazo, el billetero de San Germán, de parte de Milton y Lourdes. Para Tata Ayala y Alejandro Velázquez en Caín Alto. Saludos por aquí para Sonia Acosta en Cabo Rojo, Luis Ruiz, el trovador sanjermeño, Ramonita Rivera Mercado y Genio Morales. Para Maelo Vázquez y Luz Vázquez, Pedro Avilés, Tita Labrador y sus cuatro hijos e hijas. Saludos por aquí para Margie, también para Margarita Tenorio, para David Mercado en San Germán, Walter Josado y familia en La Paliera, para Gladys Oliveras y su querido hijo en el Mansigo en Yauco, para la señora Rodríguez en Hormigueros, para Santa y familia Santa Vega. También saludo por aquí para Anabel Soto, la abuela de Jan. Saludos para Freddy Pavón y Elizabeth Santana, para Luis Alfredo Jusino, Chivita y su esposa Elsa Jusino, para Juan Velázquez, su esposa Mirna Torres, su hijo Norberto Velázquez, para sus hijas Grisel Velázquez y Sheila Marisa Nabria, para Milagro Martel en Mayagüez, para Rosa Rosado en El Papayo, Nelly Cherena y familia en Sabana Grande. Mis amigos y amigas, nos vamos por aquí con Dani Rivera, no es, vámonos con El Eco y El Carretero, se me olvidó el nombre, ya mismo les digo, Tony Croato, mis amigos, como se me olvidó.

Bueno, mis amigos, nos despedimos hasta mañana, así que sí, que sigan bien, amigos y amigas, cuídense mucho, muchas bendiciones. Vamos a dejarlo por aquí con Don Chubito, el de Bayamón, se titula Ejemplo Boricua. Hasta mañana.

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1: La una.
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1: Las dos.
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todos los amigos que nos escuchan, a toda la familia ahí en todos los lugares que están pegaditos ahí. Camioneros, suéname la bocina. Para todos ustedes que están pegaditos ahí a través de la radio WSOL 1090 kHz, San Germán, Mayagüez. Recuerde, la estación ni sus firmas comerciales, ni mis firmas comerciales acá en la producción de Metiendo Mano se responsabiliza de cualquier cosa que digamos. Pero mire, mi gente, no lo vamos a decir. Siempre hay que estar por el libro, by the book. Saludo Puerto Rico, saludo mi gente, gócese, disfrútese. Ha comenzado Metiendo Mano en tu radio. ¡Epa! Dándole gracias a Papá Dios sobre toda la cosa. Gracias a todos ustedes, Oídos de Plata. Aquí en Borinquen y en cualquier recubujón en el mundo entero que están ahí gozando con nosotros. Ellos son Moncho, Monchito y Moñoño, esos alborotosos que tenemos.

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2: ¡No, muchacho! ¡Déjalo aquí! ¡Déjalo aquí pegadito que estamos en vivo! Va a subir un poquito esto. Ahora sí, ahora sí. Saludos, Borinquen. Oye, luego de ese fin de semana tan bueno, ¿verdad? Con ese diantre, hermano, que Puerto Rico es otra cosa, de verdad. Con ese Puerto Rico es otra cosa, y especialmente los weekendes. No, porque yo fregué, mapié, bañé perro, mapié, requete mapié y volví a mapear. Sino cuando uno tiene animalito, uno tiene que estar siempre con el mapo. ¿Verdad que sí? Levanta la mano lo que tiene en el mapo ahí cerca de la puerta de entrada. Y uno siempre que le gusta la limpieza, mano, que huela bien. No, que diga, diantra, mano, que quede esa peste a mejor perro, ¿no? No. Pues mire, mi gente, para todos ustedes que trabajaron el fin de semana en la mapia y todavía se mantiene mapeando. ¡Levanta la mano lo que está mapeando todavía ahí! Cuando uno comienza la semana, donde ese diantra, hermano, ya estamos a 20 de julio. 20 de julio del 2026. O sea que ya mismo vamos a estar de trulla por ahí. ¡Ey, be María, muchacho! Ya mismito estamos gozando y la estamos pasando y todo el mundo felicitándose. ¿Verdad? Ya mismito eso en cuestión de 4 meses y pico, ¿verdad? Más o menos por ahí. Por ahí que sí, ¿verdad? Ya mismito vamos a estar así, señores. Escuche bien. Un pedacito nada más. Ya mismito vamos a estar así. Escuche bien.
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2: ¡Epa! ¡Mana!
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2: Mire, mi gente, y usted lo está pasando bien con nosotros ahí, ¿verdad que sí? ¡Ey! Ahí está, ahora sí. Siempre con la clave es la que lo mueve, y especialmente cuando uno rompe uno un fin de semana que le llega la morriña, esa que le da los lunes a la gente. Mano, que el día bien pesado los lunes, ¿verdad? Tanto de ambiente, y es lo mismo que usted ve los viernes de mucha alegría, ¿verdad? Diferencia, los lunes está medio agorrota con la garrotera, ¿ah? Está medio en guañangao. Tranquilo quieto. Pero mire, gente, nosotros aquí le brindamos esto. Un chipito nada más.

Bien duro, bien duro. Mira, gente, esto es para que en el vaivén de la tarde lo siga pasando bien. Gracias a lo que hacen posible metiendo mano. Como los muchachos, especialmente dándole gracias a papá Dios, ¿no? Esta es la fuerza que nos mueve, nos permite levantarnos en la mañana. Y está ahí, ¿ah? God, Dios, Jehová. Pero, gente, esa fuerza bonita que le permite a usted echar para adelante y siempre le da libre albedrío de usted tomar decisiones, pero recuerde la consecuencia, siempre, eso es importante. Pero mire, gente, lo importante es que usted está pegadito aquí, que nosotros nos vamos a encargar de la alegría, de la información, la noticia rompiendo, y venimos con diferentes noticias, especialmente Argentina se fue, señores, Messi no pudo hacer ese sueño dorado de llevarse por segunda, supertazón, sí, la Copa Mundial, llevársela dos veces. No, el equipo de la madre patria, España, vino, y estos muchachos jóvenes, muchachos, le sacaron la lengua a Messi ahí. Messi tenía como que la lengua llegando al bolsillo de la camisa, señores. Lo hicieron sudar y no le dieron, mire, gente, tregua. No le dieron tregua entre nosotros acá. No le dieron tregua, de verdad, a Messi ahí. No. Lo llevaron, pero mire, gente, a palo. Esa fue la estrategia, muchachos jóvenes, muchachos espigados, echando para adelante. Y la gente dice, diantre, hermano. Pues mire, gente, se le en la lengua, muchas veces todo no se da cuenta, pero sí. Y la ponía la lengua en el bolsillo de la camisa. Muchachos, ¿qué? Pero no pudieron. Es más, yo creo que el portero de España, al otro lado, estaba esperando de que Argentina viniera más agresiva, ¿no? Y dije, diantre, hermano, eso va a ser una serie. Pero entre nosotros acá, comentando así por encimita, la Copa, lo que yo pude ver, mano, ¿qué pasó con Argentina, va? Parece que lo fatigaron, ¿no? Porque venía de una serie bien fuerte. Y Messi, pues todo el mundo, mira, ¿no? Que Mafred, el de Francia, se fue por arriba, se va a llevar el balón de oro, que decían que era para Messi, pero aquel se lo llevó por dos goles contra Inglaterra. Pues aparente y alegadamente, señores, estuvo bien interesante, estuvo muy buena, y el equipo español se llevó la copa. ¿Mira eso? Y la gente dice, diantre, hermano. Antes, no sé, esa fiebre no llegaba así tan fuerte a Puerto Rico, y ahora todo el mundo quiere jugar balompié. Sí, entre nosotros acá. Me dicen que la señora de los bollitos yuca, aparente y alegadamente, señores, tiene una academia ahora y que de jugar y que bowling de, ¿cómo es? Balompié. Con Moñoño, y que en Moñoño hay una academia de balompié, mano. Para que la gente vaya aprendiendo, y el próximo mundial puede ser en la próxima representación de Puerto Rico. Porque nosotros no tenemos equipo en eso. Pero aparente, ahorita le vamos a preguntar a ver si es verdad. Diantre, mano, imagínense. Eso es parte de lo que hoy acá en Metiendo Mano vamos a estar discutiendo con nuestra gente. Sí, eso es importante. 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Gente, dése la vueltita, refresquese y la pasa bien ahí con los muchachos en Terraza Licuestoa, 4 calles de Yauco. Pito propietario les invita, rompa la semana y... No, porque es que yo... 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
1: ¡Ese es mi pito! El Rubio West acá metiendo mano y transmite WSOL de 1090 kHz. San Germán, Mayagüez. Señores, Radio Sol. 1090. Dice, mira, 1090 por aquí, 1090 por allá. 1090 en cualquier parte del universo. Ah, y este miércoles no te pierdas por nada del mundo, que vamos a estar celebrando Navidades en July. Ah, Christmas en July. Sí, así que tienes que estar pendiente, nada menos y nada más que a las 4 de la tarde, Roberto Chef Cancel. Ah, el chef viene con una tremenda receta, especialmente para lo que celebramos en el mes de julio, las Navidades. Ya, no, porque la crisma hay que ir adornando ya, desde julio, de julio para allá. Así que julio, Kiki Tomás, vayan sacando la guinalda. Y el güiro en la maraca, mire gente, porque este año se forma temprano y nosotros lo vamos a formar este miércoles en Melajampeo, que viene con una receta típica navideña, pero para julio. Así que julio, Kiki Tomás, estén pendientes, y a todos ustedes presentes, los amigos, los oídos de plata, tienen que estar pendientes y los vamos aquí. Señores, además de la receta que le vamos a estar lanzando, el muchacho viene con todos los hierros y sin miseria. El pasado miércoles, para las personas que estaban en que son diabéticos y tienen que mantener una comida balanceadita, señores, estaba dando una diferentes tipos de recetas, de recomendaciones para uno cocinar. Y dice, caramba, espérate, eso no se me había ocurrido. Mira, muchachos, de verdad, que uno está comiendo sabroso, criollo sabroso, mire gente, y manteniendo sus numeritos ahí como debe ser, ¿verdad que sí? Porque de la salsa y el guapachón, de eso nos encargamos nosotros acá en el tapón. Sí, metiendo mano, los Rubio West. Y los amigos que nos saludan por ahí en las redes sociales, los amigos que nos saludan por ahí, mire gente, en la recuchinchina que nos están escuchando, gracias siempre por ese oído de plata. Oye, mi pueblo Sabana Grande, mi barrio Molina, el callejón La Esquina, y siempre lo están pasando bien porque nosotros somos de allá, de acá y de aquí para allá, de allá para acá. ¿Viste? Saludos por ahí. Oye, una que está de cumpleaños hoy, señores, y trabaja en uno de una de las firmas comerciales más prestigiosas que tiene Sabana Grande y el área oeste y la isla. ¿Ah? Señores, el servicio de funeraria Avilés. Cuando decimos funeraria Avilés, la tercera generación. Señores, de verdad que uno dice, diantre, mano, de verdad. Sí, tercera generación, ahí está Don Jimmy Avilés en J. Avilés Memorial. Y Belis, ejecutiva allí por tantos años, sobre 20 y pico de años. Y Belis Santana, que hoy está de cumpleaños. Me dice, Rubio, salúdame por allí, que estoy de cumpleaños, muchachos. Tenemos por ahí, lo tenemos. ¿La tenemos ya o no? No, porque vamos a entrar al cuartito. Mira, ahí está la llave. Vete a desempolva ahí. Si no, porque hay que desempolvarle los instrumentos. No, porque cuando le vamos a cantar Happy Birthday, especialmente cuando los muchachos me digan, entraron ahí, cuidado con el polvorín. Vamos a sacar los instrumentos porque le vamos a tocar aquí rapidito a Ibeli Santana en su cumpleaños. Las mañanitas. Muchachos, ya, hermano. Mira, sacuda afuera, que se tapa el aire, muchachos. Mira para allá, mi gente, sacaron los instrumentos del cuartito. Y estamos listos, muchachos. Ya. Cuidado con ese acordeón. Mira, muchachos, son reliquias. Ya los muchachos están listos. Mira, gente, para Ibeliz y para todas las personas que están de cumpleaños, vamos a comenzar la semana acá en Metiendo Mano con las mañanitas, muchachos, cuando usted diga Moncho, Monchito y Moñoño. Ahí está. Ahí está, señores. ¡Qué entre, que polvorín se revolcó aquí! ¡Mira! Pero suena todavía. Ibeliz, felicidades.

0: armonía y echar para adelante. Los deseos de seguir metiendo mano, siempre con la dirección de papá Dios. Dice, papá, ayúdame en esto. Y uno le abre la puerta y uno se tira hasta en chancleta.
1: ¿Cómo que qué?
0: No, no, que mire, gente. ¿Pa queja? ¿Hay tiempo?
1: No, no, no, no, no, no.
0: ¿O no hay tiempo?
1: ¿Viste?
0: Saludos por ahí a Ibelicia, todos los que están de aniversario, de cumpleaños, ¿le están pasando bien? O sencillamente están ahí en ese hogar de cuido y nos están escuchando con mucho cariño, mucho respeto. Estamos con todos ustedes, enfermeras, enfermeros, los de cuido, mis respetos, y especialmente a Papo y los muchachos que transportan a los eternos adolescentes que están por ahí pegaditos. ¡Ahí está!
1: ¡Vengo ahora, vengo ahora!

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camine, mi hermano. Eche para adelante, usted se levantó, le dieron la oportunidad. Dios le dio la oportunidad de levantarse hoy, está respirando y está mirando para allá para el monte, hermano. De verdad, que usted está gozoso o usted es millonario. Usted es millonario, señores. ¿Ah? Mira, que aquí las cosas están atrás, no, y adelante y para todos lados. ¿Ah? Hay que dar gracias a papá Dios hasta por esos momentos también. Seguro que sí. Oye, hablando de eso, dice que reír es bueno. Dice, no, mira que yo me río mucho, pues. Y si no, porque hay gente que por más que usted no le saca una sonrisa, muchachos, si usted lo ve riéndose, la cosa de verdad que está bien, pero que bien chistosa, mano, de verdad. Para usted sacarle la sonrisa a una persona, mano, que no es fácil. No, muchachos, ¿qué va a hacer? Dice, no, porque es que yo... No, de que no es fácil. Cuando usted le trata de sacar una sonrisa a una persona, ¿verdad que sí? Y hay gente hasta con un chiste mongo, mano, lo hace reír, brother. De verdad. ¿Verdad que sí? Pero hay gente que... bueno, el chiste, pero... tacho, se ríe él solo. Pero la gente... Y hay gente... Hay otro que sencillamente... De solamente mirarlo, uno como que se ríe, mano. ¿Verdad? De solamente mirarlo, uno dice, diantre, mano. Mire, gente, son cositas que cuando uno lo escucha... Diantre, hermano, el calentamiento global, yo se lo vengo diciendo hace ratito, pero el calentamiento global no tiene esta temperatura y este fenómeno del niño, hermano, que lo que está dejando para la parte norte central, bastante agua. En la Florida, creo que en la Florida, la parte arriba, la parte abajo está seca también. Pues mira, gente, la cuestión es todo del niño, mano. Centroamérica, creo que para parte abajo de tal vez de Colombia, ¿no? Esté lloviendo en algunas áreas. Pero creo que para Panamá habían bajado los niveles de agua, señores, el canal. Sí, porque no está lloviendo lo que se esperaba que lloviera. El calentamiento global, y uno como que lo mira así por el sí, encima del hombro. Y estaba hablando con Charlie, mi pana, el hombre de la tijera de oro. Y me dice, oye, Rubio, ¿tú sabes qué? El calentamiento global. Dice, sí, no, esta temperatura. Y usted lo siente cuando sale afuera, mano. Y dice, diantre, mano, ese sol está como de empanadilla, mano. ¿Verdad? La luz esa que coge la empanadilla, que cuando usted mete la mano ahí, te la quiere quemar. Así mismo, esa luz. La luz de vitrina, de empanadilla. Muchachos, así está el sol, hermano, de verdad. Y dicen que tiene que tener mucho cuidadito, pero utilizar protección solar, que es importante, o mantenerse en la sombrita, o utilizar esas papas bien grandes. Sí, hermano, aunque te digan, mira, lleva el mexicano, no te preocupes, que con mucho orgullo ahí, uno representa a nuestros hermanos latinos. Y usted se pone esa pava ahí y empieza a caminar para arriba y para abajo con esa sombrilla, porque eso es una sombrilla. Y otro, la sombrilla. No, la pelota de sol. 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No, dame una bolsita de chicharrones, papá. El volado, que me voy a volar aquí. Y mire, gente, y cuando usted, se comió la bolsita de chicharrones y dice, y ahora te la sirvo ahora. Dame una bolsita de chistri. Y el chistri, lo de quesito. Muchacho, y después te dice, mira, ahora que me la doy. Y cuando te abra aquello. De verdad que es una cosa seria, señores. Es una cosa, pero que bien seria. 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Mira, una cosa, pero de verdad. 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No, a beber, no. 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

estaban comentando los muchachos acá ahora mismo que acerca de el tremendo bebé que le tienen ahí a nada menos y nada más que tributo a Tite Cureta Alonso, el gran compositor de las Américas. Que en paz descanse don Tite Curet. Y nada menos y nada más que José Alberto el Canario de la República Dominicana se dice que promete salsa dura en el tributo a Tite Curet. El cantante dominicano será una de las estrellas, de las 20 estrellas que estarán formando parte de la cuna de la Salsa Fest el 31 de julio al 2 de agosto en la Guancha de Ponce, la Guancha Héctor Lavoe de Ponce. Y nada menos y nada más que ahí va a estar el Canario haciendo de las suyas. Así que papá, gente, ustedes que nos escuchan en cualquier parte del mundo, los que nos escuchan allá en Chimpún Callao, el puerto del Callao, allá en Perú, miren, esto es Ponce, la cuna de las grandes estrellas de la salsa. Desde Cheo Feliciano, mire, Ruf Fernández, Ernita Nazario, Tito Puente, muchachos, Piconde, Cheo, Héctor Lavoe, muchachos, seguimos, nos amanecemos. Pues mire, José Alberto el Canario, en la guancha Héctor Lavoe, el cantante, desde el próximo 31 de julio al 2 de agosto, en la guancha, o sea que este fin de semana no, el próximo. Y eso va a estar bueno, homenaje a nada menos y nada más que un tributo a el compositor de grandes temas, Don Tite Cureta Alonso. ¡Qué clase de palo, papá!

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0: escuchan en cualquier parte del universo, nos escuchan allá en Massachusetts. Oye, y tú sabes que Robert, el chef Cancel, viene este miércoles, viene con el adelanto navideño, muchachos, que viene con todos los hierros y sin miseria. Eso es como después de las 4 de la tarde, así que tienen que estar pendiente acá. A metiendo mano a Roberto Cancel, que me había dicho, mira, Rubio, nos levantamos con el humentín de los fuegos forestales de Alaska, por allá de Canadá. Y que aparente y alegadamente, señores, se están esperando que lleguen hoy acá, ¿verdad? A Puerto Rico. Sí, porque el viento cambió, lo trajo al mar Atlántico, y aparente y alegadamente una bruma de polvo del Sahara conjuntamente con el polvorín de los montes en Canadá, señores. Eso faltaba ahora. Ahora, imagínate, encienden los bosques en Canadá y nosotros aquí no. ¿Ah? En Puerto Rico, ¿cómo es? Es increíble, eso decía Adam Monzón esta mañana. Ahí citamos. Créeme, gente, de las condiciones del tiempo, del polvorín del Sahara, no hay agua, señores, no está lloviendo. Tienen que tener mucho cuidadito con esto del agua, ¿no? Uno ese día, entre manos, mire, los carros. El mío hacía tiempo no lo lavaba, lo tuve que lavar esta mañana porque ya parecía una bola de un carro nuevo. Sí, no, porque la cuestión es que la sequía sigue, no llueve. Cae un aguacerito, mano, lo que se revuelcan. Lo que se mueven son los mosquitos y la calor, mi hermano. ¿Verdad que sí? Pegajosa. Y esos mosquitos que son como de a pie. Sí, grandes. Como 12 pulgadas tienen esos mosquitos aquí. Son de dinosaurio. Prehistórico. Aquí en Puerto Rico, prehistórico. Es increíble. Así que usted tranquilito, quieto y no me esté gastando agua. Siempre mantener las plantitas. ¿Verdad que sí? Siempre... pero tampoco es que me malgaste, porque hay lugares que, barrio, que hay tubos rotos, mano, que llevan meses, tal vez años, y se le dice al municipio, se le dice a la autoridad, y ellos como que, ¿verdad? Sí, en muchos lugares. Por lo menos allá en Molina, ya le metieron mano y le echaron para adelante. Pero estuvo como un año y pico así. Imagínate cuántos miles de galones de agua se va perdiendo. No. Y no está lloviendo, señores. Y se pronostica que no esté lloviendo por largo tiempo. Si cae un aguacerito, viene una depresión de esto tropical, el polvorín del Sahara y ahora el humentín de Canadá, de los fuegos los fuegos forestales. También, imagínate. ¿Qué más? Pero hay que dar gracias a Dios por eso. Estamos vivos, estamos echando para adelante. Y metiendo mano, que eso es importante, metiendo mano. Oye, y otra cosita, tú sabes que la gente se las inventa. Pues este muchacho dijo, espérate, todo el mundo está haciendo aplicaciones de todos lados, pues yo voy a hacer una aplicación. Ha inventado una aplicación que está pegado. Y no tan solo eso, que esa idea, se le pueden estar comprando en el futuro. Pues mire, gente, en Nueva York, este muchacho, un conductor, creó una aplicación que se llama Hijo de Alquiler. ¿Qué es un hijo de alquiler? Pues sencillamente esta persona, que la persona adulta está sola y necesita a alguien que lo lleve al supermercado, lo lleve a la farmacia, le lleve a hacer las diligencias. Y entonces el hijo de alquiler, hijo de alquiler. Usted alquila un hijo, mira eso, usted alquila un hijo. Entonces él la lleva al correo. Le ayuda a hacer la compra. Me imagino que es algo serio, tú sabes. Y esto ya está roncando bien duro en los Estados Unidos. Un conductor que va y la busca, la lleva a los lugares, ¿no? Y algo serio, tú sabes. El hijo de alquiler. Sí. No, el hijo de nosotros. Otro servicio para ir más abajo. Pero hijo de alquiler. Sí, este es Monchito diciendo, no, soy más abajo. Pero aquí, hijo de alquiler, para acompañar a las personas mayores que no tienen, o sea, que están solas, a las consultas médicas, que es bueno, a la farmacia, a lo que tenga que hacer durante el día. Incluso, mire, hasta la llevan a bailar. A ese servicio. El tipo dijo, espérate, aquí, si quieres yo voy a llevar una pachanguita también. Y el tipo se alquila, el hijo de alquiler, este servicio, esta aplicación. Dice, mira, yo creo que voy a pachar este fin de semana y no tengo parejo o pareja. Pues mire, gente, y ahí usted va a la aplicación el hijo de alquiler. Y usted lo consigue. El hijo de alquiler. ¿Viste? Y esta, mire, gente, lo lleva al correo. No sé si lava carro o algo, ¿no? Y frega y mapea. Yo no sé. Pero por lo menos el hijo de alquiler se alquila para llevarlo a la cita, consultas médicas, a la farmacia, si tiene que ir al shopping también. Sí, no, no, incluyendo el baile. Si tiene un bebé, un bailecito, pues ven, mire, también. El hijo de alquiler se llama el muchacho. Dijo, el servicio. Los muchachos me dicen, el hijo de alquiler. Sí, no, el otro, pues, no sé. Pues mire, gente, usted aproveche. De verdad que la gente se la inventa. Y escuche bien, el alcalde de la ciudad de Nueva York, este señor que decía, no, que decía que los autobuses iban a ser gratis. Che pa' acá. Pero el tipo se la está inventando y está tratando que ahora va a haber un cuido para que los fines de semana la persona tenga oportunidad de salir con su pareja. ¿Ah? Y la ciudad va a estar recibiendo a esos niños, haciéndole como un babysitter, ¿verdad que sí? De cuidado de niños, para que durante las noches la persona se vaya por allá a janguear con el ser querido, ¿viste? Con su esposa, que hace tiempo por los niños. Eso está bueno. Ese es el alcalde de la ciudad de Nueva York. Aparente y alegadamente. Seguro. No, no es que lo vaya a dejar ahí. No. Es que cuando usted regrese, están ahí. No, porque dice, espérate, vámonos ahora de crucero. No, es que se va a ir de crucero. No. Le digo, una bailadita, una noche, ¿verdad? Me imagino, una cena o algo, se lo cuidan. Esto es un tremendo servicio. Y especialmente en la ciudad de Nueva York, donde todo lo que se hace allí es como Las Vegas, se queda en Nueva York, todito, sí. Oye, y qué buenas noticias, rescatan con vida, señores, escuche bien, todavía hay personas vivas en el terremoto de Venezuela. Uno dice, ¿cómo es? Mire, gente, después de 22 días, y van luego de 22 días bajo los escombros de Venezuela, está vivo echando para adelante. ¿Y cuántos más habrán así, que se mantienen ahí? ¡Wow! Increíble, mano. Cosita que cuando uno la escucha, ¿verdad que sí? Ah, son esos milagros que siguen ocurriendo y están allí. ¡Wow! Mire, gente, y hablando de milagros, escuche bien, en la ciudad de Nueva York, de un quinto piso, señores, de un quinto piso, una bebé se lanzó al vacío. ¿Ah? Y está viva. Quinto piso, la ciudad de Nueva York. La bebé, ¿ah?, cae al vacío desde un quinto piso en Nueva York y sobrevive. Uno dice, wow, mano, una cosa que cuando uno la escucha para los pelos. Sí, cositas que están allí. Y usted sabe, ese ser está ahí poniendo la mano. Yo me imagino ese bebé tiene que haber caído ahí, me imagino con alguna fracturida. Digo, no sé, pero ¿cómo cayó? Y, pero, gente, cositas que este señor, luego de 20 y pico días en los escombros, y esta niña, 5 años en la ciudad de Nueva York. ¡Wow! Para los pelos, de verdad. Para los pelos. Sí, para los pelos. Oye, y otra cosita. Ok, tiene que tener cuidadito con esto de los fraudes. Escuche bien, una mujer de 77 años perdió $130 por un fraude, porque aparente y alegadamente el actor de cine nuevamente vuelve a atacar. Si no, porque le hace creer que es fulano de tal. Y entonces cuando... ¡Ay, bendito! No, porque, señores, esos son los timadores. Están cogiendo a las personas, los enamoran, los engañan a través del teléfono. Tiene que tener mucho cuidadito. Oye, esa voz me gusta. Tranquilito, quieto. Si no, porque imagínate. Ah, y entonces ahora es el actor, un actor que supuestamente es el actor de cine y la está llamando. Imagínate que la persona diga, mira, yo estoy hablando con fulano de tal, el actor, un Brad Pitt, seguro. Mira, estoy hablando con Rubio, ahí viste, es que incluso yo también para allá. Pero no, yo no he llamado a nadie. Mira, increíble, tiene $1,300, porque supuestamente necesitaba hacerse una operación este famoso actor, pero que estaba cuestión de los cheques, que no le habían llegado, y que si le adelantaba algo, él se lo iba a agradecer, y le va a enviar una foto autografiada. $1,300, el famoso, una cojita, el famoso actor, que está atacando vía telefónica y están engañando a la gente. ¡Sí! Mira, yo soy fulano de tal.
1: Y si me engañaste, fulano de tal.
0: No, chequeate la cartera. Le tumbó 1,300 a esta porque y que supuestamente era el actor de Hollywood. De Hollywood. Pero no le dijo que era Hollywood allá de

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4: Saludos, familia. 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
5: Soy Tito el Bambino, el patrón.
6: Hola, ¿qué tal, amigos? Soy Jerry Rivera.
0: Para que no te cuenten y te enteres lo que pasa.
7: ¡Vamos, vamos, Puerto
0: vamos
7: Rico!
0: ¡Vamos a lengüetear! ¡Vamos a lengüetear!
7: ¡Vamos a lengüetear! Es que nos dicen por allá, nos dicen de menos o nos dicen de más. ¿Verdad que sí? Luego de ese fin de semana, yo me imagino que se mueve como es, muchachos. Muchas cosas pasando allá afuera. Entre ellas, señores, tenemos algo por

ahorita mencionamos de que aparente y alegadamente, tú sabes que reírse ayuda, es bueno para el corazón. Sí, no, no, y ahorita mencionamos que la alegría y el pasarla chévere, reírse, la alegría y reírse, pasarla bien, dicen que es bueno para el corazón. Problemas cardíacos, la gente no, que la gente vive muy estresada, señores, y muy pensando en esa condición. No, porque es que yo hago esto y esto. No, tranquilo, quieto. Usted despeje esa mente del problema y de verdad que va a seguir viviendo y va siempre con mucho cuidadito. Pero mire, gente, si no, no, porque es que yo no puedo hacer esto por esto. Y entonces uno se va cohibiendo y se va como que haciendo chiquitito, chiquitito. No, no, no, no, no, no. Tranquilo, quieto, siempre y cuando uno le dice al doctor, mire, estoy haciendo esto, estoy caminando, estoy dando una pachanguita de vez en cuando. Pues mire, gente, y reír, ¿no? Sentirse alegre. Recuerde que usted tiene esa oportunidad en su mente de decir, caramba, yo soy feliz. ¿No? Repítaselo, yo soy feliz. Y de verdad que va cambiando ese pensamiento y usted, en vez de sentirse medio guapachoso, digo, medio enturunado, se va a sentir más guapachoso, ¿no? Guapachoso contento ahí, seguro que sí. Pues mire, gente, y tú sabes que tiene que tener mucho cuidadito si usted tiene mascota, porque este es el tiempo de la pulga y en los Estados Unidos aparente y alegadamente hay una alerta de salud con esto. De que aparente y alegadamente las personas están siendo picadas, señores, cada vez más por las pulgas y las garrapatas. Y especialmente este año, que hay una alerta de salud en los Estados Unidos con esto de las pulgas y las garrapatas, y especialmente los animalitos benditos, que uno tiene el animalito y cuando le da esas pulgas y las garrapatas, y le puede dar a usted también. Sí, si usted se chequese, porque hay veces que uno dice, mano, detrás de la oreja, chequese en las patillas, chequese, sí, los caballeros en las patillas, tiene que tener mucho cuidadito con esto de la garrapata. Y las pulgas, ¿no? Garrapatas y pulgas. Así que están ahora, mire, gente, a mucho por chavo, me dicen los muchachos. Oye, y otra cosita que se está moviendo por aquí está. Ok. Tú sabes que ahorita lo estábamos mencionando acerca del fin de semana del 31 de julio al 2 de agosto, que aparente y alegadamente ahí en Ponce, el Festival de la Salsa, homenaje a nada menos y nada más que un tributo a Don Tite Cureta Alonso. Y van a estar un sinnúmero de grandes estrellas, sobre 20 estrellas, y entre ellas José Alberto el Canario, que dice que viene con la salsa dura para acá. Va a traerse todo el sabor de Nueva York, de la República Dominicana, para acá, para Puerto Rico. Y cada vez que el Canario viene a Puerto Rico, él se alborota, gente, de verdad. Él la pasa bien ahí. Pues mire, mi gente, y ahorita también mencionamos acerca de la Copa Mundial que terminó. Y entonces, en ese medio tiempo, estuvo Justin Bieber, estuvo Shakira, estuvo Madonna, un sinnúmero de grandes estrellas allí. Sí, gente, y se coronó como el mundial más caro en la historia. Cada boleto de esta final costaba más o menos un promedio de 11.000. Para más o menos el precio de usted poder estar allí en el mundial. Yo me imagino que ayer se tiene que haber votado, pero más o menos un promedio de 11.000 dólares. ¿Cómo te suena eso? Este último, más o menos. Mira, gente, 11.000 dólares. Y el que la compró a 11.000, la vende por, se la regala a cualquiera por un par de pesos más. ¿Tú crees? Pero dice que fue todo un palo. Oye, y hablando de que fue un palo, cuando se hizo la entrega la copa de oro, se la dieron, estaba el presidente de los Estados Unidos, Donald Trump, el presidente de la FIFA, creo que estaba el presidente, el primer ministro allá de España, el gobernante de España, junto a su esposa, la familia, que dicen que llegaron en aviones separados. Sí, no, porque tienen que ver la seguridad del príncipe, de esa alta jerarquía española que tuvo en los Estados Unidos, especialmente en la ciudad de Nueva York. Una seguridad, gente, increíble había ahí en la ciudad de Nueva York. Una seguridad. Entre ellas, imagínate, estaba el presidente. Estaba Donald Trump allí. Que tú sabes que Donald Trump
tenía que entregar, aparente y alegadamente, tiene que entregar conjuntamente con el de la FIFA el balón. Entonces él se botó Donald Trump ahí porque todo el mundo se quería sacar foto con él. Y él, de hecho, él era el que ganó la copa ahí. Se reía, gozaba. Y le decían, mira, presidente, tiene que entregar la bola esa. Le digo, entregar la copa. Y no, el presidente, ya yo se quedó, decía, mire, presidente, entregue la copa, decían. Yo no sé porque ni usted ni yo estábamos ahí, ¿verdad? No, porque decían, porque es un protocolo y la foto. Y el presidente se quedaba ahí y se sacaba la foto con todo el mundo. Sí, no, como si hubiese ganado la copa, pero yo no estaba ahí ni usted tampoco. Pero le decían, creo que el de la FIFA lo alaba, es decir, lo alaba por el traje. Donald, vámonos, que ahora le toca a ellos. Pero usted ni yo estábamos ahí, ¿verdad que no? No, eso es aparente, alegadamente, que los muchachos lo jodieron. Mira, le tocaba, no, porque el presidente tenía que entregarle la copa esa y a los muchachos y ellos sacarse la foto. Pero parece que Donald Trump le encantó tanto esa bola de oro en las manos, esa copa de oro que decía, pero ¿por qué tengo que darla? ¿Por qué? Mire, tiene que darle la copa a los muchachos que van a celebrar de oro. Y el presidente con ella en las manos, no la soltaba. No.

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1: 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Me dijeron que usted apostó, perdió. Ahorita hablamos de eso. Creo que abuela se puso con esta fiebre de que del balompié y apostó y que Argentina, porque ella es loco con Messi. Pero creo que hasta las enaguas se fueron envueltas ahí. Sí, no, porque imagínate. Abuelita, me dijeron que usted empeñó hasta las enaguas en esa Copa Mundial.
2: ¿Ah? Si tú supieras, me fui allá a un sitio en San Juan.
1: Ajá.
2: Para disfrutar de todas esas cosas.
1: Sí, no, había... ven en pantalla grande.
2: Sí.
1: Ajá.
2: Y cada vez que yo iba a buscar un parking, no encontraba. Entonces,
1: no encontraba, no, imagínate, lleno.
2: Y tú sabes una cosa.
1: Ajá.
2: Cada vez que decía, ¡guau! Yo me emocionaba porque yo pensaba que me estaban diciendo que yo había llegado.
1: ¡Epa! Usted se confundía, creía que era para usted.
2: Exacto.
1: Esos aplausos.
2: Porque yo pensaba que ellos estaban avalándome a mí.
1: Seguro, imagínate, llegó la abuelita, no es para menos.
2: Llegó la mona conmigo, yo decía, o era ella o era a mí.
1: Viste, no, yo me imagino, a ella era cuando decían, ¡gol! Pero era ella.
2: Sí, era ella.
1: Sí, sí, sí.
2: Porque mira, mijo.
1: No, usted me imagino que le tiraron flores bonitas, abuelita.
2: Ay, mijo, si tú supieras.
1: Seguro. ¿Ah?
2: Eso estuvo tremendo.
1: No me diga que conoció un argentino, abuelita.
2: Mira, encontré un argentino, pero no. Se me
1: ¡Deja la mona,
2: era,
1: eh!
2: Sí, porque él era medio feo, a mí no me gustaba.
1: Sí, no, le gustaba el chimichurri.
2: Ajá. A mí me gustaba, entonces,
1: ¡ay,
2: madre, ay!
1: ¡Ay, no, madre, y la mona se encargó del argentino.
2: Y yo lo de, mira, cogí de el viejo ese.
1: Ajá.
2: Con la mona.
1: Uh-huh.
2: Y la mona cogí, se sentó con él allá, y yo no sé, tenía un mosquero de
1: atrás. Oh, sí, y como decía la mona, ¡gol! Esta abuelita se la saca de la manga, de verdad. Mire, mi gente, mire, vamos a enviarle un saludito por ahí a mi hermanito, siempre que está pegadito, a Juan el Panadero, el hombre que maneja la van de Maná Bakery. Saludos por ahí a mi gente, a Maná, ahí a Joanny, a Rafi, a la familia completa. Y, chacho, unas tremendas galletas ahí, papá. Y ese pan, muchacho. Y ahí está Juan por las mañanas. Saludos por ahí a Juan el Panadero, que yo le digo panadero, pero es Juan. Y la familia y toda su gente allá en el barrio, que la pasan bien. Ahí están.

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5: Oigan, familia, dame pon, que viene por ahí el carrito, ya viene la mona por ahí. Y cortesía de nuestra gente buena que están allí, míralos allí. 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Saludos por ahí a Carlos Milán y a toda la familia y a todos los muchachos, todos los empleados de... Ah, y el primo también, un salsero de clavo pasado ahí. Seguro que sí, estamos hablando de Sabana Grande, Maytag and Honda Playan. Ahí está. Oye, los muchachos en Terraza de Ecuador, que la tiene bien, pero que bien fría. Vestidita de novia. Ahí viene el carrito. Ahí viene. 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Vestidita de novia. Ahí

0: Hola, buenas tardes.
1: ¿Con quién hablo?
0: Con Lencho.
1: ¡Lencho! ¿Qué pasa, mi hermanito? ¿Cómo está esa gente del Are allá?
0: Bien, bueno, para que siga.
1: Qué bueno. Oye, ven acá y me dice que usted allá arriba, ¿llueva o no llueve allá arriba?
0: Cayó un chubaco en estos días, pero está haciendo falta porque se está madurando el café.
1: Ajá.
0: Y si no llueve, el café se pone vano y no sirve.
1: Oh, queda el café enclenco. Café enclenco, sí. Entonces.
0: Sí.
1: Pues mira, Lencho, para ti lo tuyo. Salúdate a toda esa gente allá arriba.
0: Y un saludo a Loki, mi hermano, que siempre lo veo, a esa gente de la máquina, ya está en la grande. Y a Golén, que no me deja hablar. Y al hermano mío en la fea, por allá hay tanta gente buena por allá arriba.
1: Gente buena, gente buena.
0: Y especialmente al Rubio West.
1: ¡Vaya! Gracias para ti, mi hermanito. Siempre un abrazo. Mira, saluda que... a la gente de la montaña, que los apreciamos un montón.
0: Sí, creo que Moñoño está bailando en una pata porque dice que entre toda esa gente de allá de España para allá, que están de fiesta.
1: Sí, no, y que supuestamente dice ahora que Moñoño y la señora de los bollitos yuca están haciendo una academia de jugar y que aprender a jugar y que balompié.
0: Sí, dicen que van y que estrenan y que la moda para el año.
1: Sí, porque... no, creo que están practicando con tigüero.
0: Sí, cuidado de la jefa, que te van a llegar.
1: Oye, ¿y cómo se llama la otra, la que es verde? La higuera, esa es la misma. Ahí está. Bueno, mi gente, saludo por ahí a toda esa gente que la está pasando bien. Mire, búsquete la palangana ahí, búsquete la palangana ahí.
2: Y alguna carrera a una señorita.
1: Ahí está.
2: Ella.
1: Hello, buenas tardes.
3: Corra. ¿Qué pasa, mi padre?
1: Oye, espérate, que los muchachos, mira, búsquete la palangana de Godén, búsquetela. Ahí está, ya los muchachos están ahí con la palangana.
3: La palangana ahí seguida.
1: Oye, ven acá y tú, mi hermanito, ¿estás bien?
3: Cacho, todo lo más bien. Julio, me encontré con una persona ayer.
1: Ajá.
3: Y me dijo que es el oyente del programa, él y su esposa, y lo voy a saludar a Santos allá en el Guamá, el hombre que hace el dulce coco mejor del Puerto Rico.
1: ¡Oh, espérate! ¡Toma ahí a Don Santos y a la familia! De verdad, tremendo dulce coco.
3: Cacho, se para todos los domingos del pulguero, tres pedacitos, una cosita básica bien chévere, por un pesito bien bueno.
1: Mira, y hecho en casa, mi hermanito, con eso, eso es una obra artesanal, de verdad, de la cocina.
3: Eso ya no se ve.
1: No, muchacho, dulce coco, mi hermanito, y especialmente la gente que va para los Estados Unidos. ¡Mira, muchacho! ¡Toma,
3: Muchacho, Julio, a que tú no sabes dónde desayuné el sábado.
1: Ajá, ¿dónde estaba? ¿Dónde estaba?
3: Papá, cogí para casa de Monín y Venera.
1: ¡Oh! Me imagino que te curaste allá, ¿verdad que sí?
3: Me comí dos empanadillas de maíz con bacalao.
1: Mira.
3: Y Julio, empanadillas bien buenas. Después de pedir una de carne, quedaban para dos.
1: ¡Ave María! No. Y me imagino que te llevaste unas cuantas también.
3: No, me las comí allá mismo. Y estaba para ir a almorzar a las 4 de la tarde.
1: No, imagínate, muchachos, si almorzaste y comiste ahí, de verdad. Se come bueno, fresquecito.
3: Yo llegué ahí y eso la gente, uno te la otra y te llamaba, acabamos, mira, acá está más empanadilla, eso se llama como todo.
1: Sí, no, y mira, tírame tanta que se van. No, eso es lo importante, que la gente llegue ahí, que están buenas de verdad. Hey.
3: Un quesito de empanada bien hecha, que tú no debes botar grasa por ningún lado.
1: No, es que cocinan bueno. Eso es la carretera, es 332, ahí está, espérate. ¡Ella! ¡Toma, Eva, Bonín y Venera! Oye, ¿y a quién más?
3: El primo tuyo día Pacheco y al carnicero.
1: Cacho, no, nos saludamos al primo y al carnicero, nos buscamos un lío, espérate. ¡Toma, Oye, Lucy en Guánica, Lucy en Guánica y toda su familia, viene.
3: Y ahí está Marcia, Monina, Venera, tumba y ahí.
1: Oye, y para ti, espérate, y para el vecino, ¿vale? ¡Toma, ¡Que se monten! Oye, y para Ibelí Santana y a toda su familia, viene, Ibelí. ¡Toma, ¡Feliz cumpleaños! ¡Gracias, Puerto Rico! ¡Que Dios me los cuide! Viene la muchacha de Abriendo Camino por ahí. Así que súbale volumen ahí. ¡Dios me los cuide! ¡Mañana!
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0: Oye, ¿y cómo se escucha esa llegada tanto de Doña Lucy como de, mira, de esta
1: doña llegó.
0: Llegó.
1: Yo también ya llegué. Estábamos preocupadas porque decíamos no llega y no ha dicho nada.
2: Exacto. Sí. Lo que pasa es que aquí no ven los mensajes.
0: Deli. ¿Cómo soy yo?
1: Bueno, pues buenas tardes para todos y buenas tardes a la compañera Chama, allá a nuestro querido amigo Lemuel, que está, oye, lo estamos entrenando muy bien.
3: Buenas tardes, doña Lucy, buenas tardes, Deliri, a Maribel y a todos los que están en sintonía de Radio Sol 1090 en esto que es Abriendo Camino, de lunes a jueves a las 6 de la tarde, contigo, riéndonos y también informando de todo lo que está sucediendo.
1: Cómo no, gracias.
0: Un latigazo.
1: Buenas tardes.
0: Llegó.
1: Tenemos temas obligados.
0: Gracias.
1: Hoy tenemos temas obligados. Los tres temas que tenemos, todo lo que vamos a hablar es obligado. Y yo me alegro que Maribel haya llegado, aunque sea en patines. Llegó en patines por ahí.
4: Casi en patines.
1: Pero llegó. Volando por ahí. Milagro que no la siguió la policía hasta acá.
4: No, si estaba aquí al lado. Lo que pasa es que envié el mensaje que estaba en Napo y no me escucharon.
0: Les
4: saqué
0: que
4: un grito desde allá.
0: Lo que pasa es que estaba bregando en la computadora.
1: Con Napo allá en Natividad. Bueno, tenemos temas forzados. Buenos días, gracias a todas aquellas personas que ayer nos encontraron, a Maribela y a mí, porque las otras dos chamas no pudieron estar.
0: No, yo estaba excusada, ya lo sabes.
1: Deliri estaba de cumpleaños ayer.
4: Y todavía ¿verdad? Está celebrando. ¿Tú no ves qué linda ella vino hoy?
1: Está celebrando todavía. Entonces, gracias. Ha tenido problemas familiares. Y pasamos una tarde extraordinaria, Maribel y yo allí.
4: Excelente,
1: una tarde excelente.
4: Y tenemos
1: que hablar, Maribel, hacer un recuento de la actividad, así que comienza.
4: Excelente, compartiendo con buenas personas, conociendo personas nuevas, apoyando a la persona necesitada, ¿verdad? Pero ¿sabes qué es lo más satisfactorio de todo esto, Deliri? Y público que nos escucha.
0: Cuéntame.
4: Que sabemos que Radio Sol se escucha, porque la única promoción que se le dio a esa actividad fue a través de Radio Sol.
0: Así mismo.
4: Y ese patio estaba lleno. Desde que comenzó la actividad, porque yo llegué antes que comenzara la actividad, hasta que se acabó. Yo me fui antes que se acabara, pero estoy segura.
1: No, aquello fue un show.
4: Estoy segura que duró, que se mantuvo la gente hasta que se terminó la actividad, porque estuve viendo actividades. Claro.
1: Lo que Fefi decía, le damos las gracias a Fefi, porque Fefi yo creo que sí se bañó anoche.
0: Ay.
1: El pulpo cantó una canción.
0: Bueno, hablando de baño, déjame.
1: Pero hablamos ahorita de la canción.
4: Sobre todo tenemos que pedir mucha salud para Fefi.
1: Tenemos.
4: Porque
1: de verdad,
4: sabemos
1: Fefi
4: que ese tipo
1: se la botó ahí.
4: Yo puedo dar fe de que esas actividades son bien sacrificadas, independientemente que uno tenga otras personas que le apoyen. Independientemente que uno tenga otras personas que le apoyen, pero la actividad como tal es sacrificada, porque desde que empieza la promoción o desde que se organiza la actividad hasta el último momento en que uno está allí, uno piensa que va o no va a quedar bien. Sabemos que con la voluntad de Dios y poniendo todo en manos de Dios, como Fefi hace con todas sus actividades, sabemos y confiamos en que todo sale bien. Pero siempre estamos a la expectativa que no pase nada, que todo esté en orden, y gracias a Dios podemos decir.
1: Mira, Maribel,
4: que
1: necesitaríamos
4: excelente.
1: Otro Fefi, pero no, de verdad.
0: Fefi es único, doña Lucy, Fefi es único.
1: Dora, bendito, lo sigue.
0: Hablamos
1: ahorita de lo que hizo el pulpo. Ahorita hablamos de lo que hizo el pulpo, pero por ahora.
4: El pulpo no nos escucha, así que podemos hablar ahora porque él no nos está escuchando.
1: La actividad fue un éxito y, como dice Maribel, le damos las gracias a todo ese público. Oye, el negro fue.
4: Sí,
0: Ave María, mira qué bien.
1: La esposa, la hija.
0: Qué bueno.
1: El yerno,
4: el nieto. Claro, nos escuchan por Radio Sol, nos escuchan en el programa Abriendo Camino.
0: Yo me siento también bien contenta que hayan pasado un tiempo bien bonito y muy merecido para Ramón, el Pití.

0: Dura.
1: Ah, mira, mismo. Hizo una canción que él cantó que le llegó a la médula, al corazón.
2: A todo el mundo.
1: A todo el mundo.
0: Me fui antes.
1: Cuando Dios, cuando yo me caigo, Dios me recoge.
2: Amén. Qué lindo.
1: Yo me caigo, Dios me recoge.
0: Qué pena que eso la cantó después, cosa, que, después que había
1: una
0: terminado la transmisión.
1: Una canción que no tiene una.
2: Mira, se me paran, bueno, hasta los pelos.
1: Una décima de la fe de Dios, de cuando él llamó a Dios y le pidió por su vida. Ay, mira, aquello era impresionante.
2: Dios le ha dado esa bendición,
1: teníamos
2: ese don.
1: Mira, Fefi y yo cejábamos los ojos para resistir la presión que nos hacía ese mensaje. Un mensaje que los dos, Fefi y yo, estamos operados del corazón, los dos estamos.
2: Sí.
1: Y la situación de él ha sido, del pitirre ha sido una grandísima, porque desde que salió aquí un 26 de mayo por la noche, cayó en el hospital y ha estado en intensivo en varias ocasiones. Aquí fue la última vez que cantó y a mí me daba un sentimiento, ¿verdad? Porque aquel día cantó a Dios aquí y cantó unas canciones especiales, vino y de ahí en adelante lo que él vivió fue lo que dicen cuando un calvario, pero pegado de Dios. Ay, con fe en Dios.
2: Sí, él nunca ha perdido la fe, que
1: nunca,
2: eso es lo bueno que él tiene.
1: Perdido.
2: Mira,
1: esa fe.
2: Yo sé que están hablando de este tema bien importante, pero también quiero mencionarle que es que también el Rubio cumplí año conmigo también.
1: ¿Ayer?
2: El día 19. No este Rubio, sino Sammy Rubio.
1: Ah,
2: Sammy Rubio.
0: Ah, que en paz
2: siempre
0: descanse.
2: Todo el tiempo nos mandábamos mensajitos de cumpleaños.
0: No, porque este cumplió el mes pasado.
2: Ajá. Y Sammy Rubio pues cumplía también el día 19, así es que le veo una oración por él para que siga, ¿verdad? Allá en el cielo hay que orar por los difuntos,
0: por los
2: ¿verdad?
1: La verdad es que ayer fue extraordinaria y pues recordamos a toda esa gente que no está con nosotros, que siempre estaban en esas actividades.
2: Exactamente.
1: Había música por un tubo de siete llaves, como decimos por ahí.
2: Sí. Mira,
1: aquello fue tremendo.
2: Eso, yo me lo imagino. Pero yo tengo que contarle algo.
0: Ajá, cuéntame.
2: Mira,
0: cuéntame.
2: Ese cumpleaños.
0: No me gusta el chisme, pero cuéntame.
2: No, eso fue algo apoteósico. A mí me invitaron y me dijeron, te voy a llevar a un sitio, pero yo no sé dónde. Yo sí sé que me iba a reunir con dos amigas, que es con Yolanda y con Frances.
0: Ok.
2: Con Frances Cristina. No, pues me fui a San Juan y entonces pues me iban a llevar a un sitio que yo nunca he ido y que me gustaría ir, y no lo menciono porque es un lugar bien conocido y además pues como allí hay tiendas y todo eso, pues yo no le voy a dar ese beneficio. Pero cuando llegamos al sitio nos encontramos que había mucho estacionamiento, que estaban los lotes llenos. Cuando llegamos allí, cada vez que pasábamos por un sitio, escuchábamos la gente que decía ¡Juá! Y yo decía, eso es un recibimiento de mi cumpleaños, qué felicidad yo me siento. Entonces, cada vez que dábamos vueltas buscando un sitio para estacionarnos, no lo conseguíamos, pero escuchábamos la gente por el juego, que era, tú sabes, Argentina con España. Y cada vez que pasábamos por algún sitio que había, eso era un ¡guau! Y yo dije, oye, venir aquí a San Juan, eso es bien interesante, porque yo me sentí como si hubiese estado, mira, haciéndome un homenaje cada vez que pasaba.
0: Eso que estaban viendo el juego en diferentes sitios.
2: En distintos sitios, en todo. Mira, San Juan se paralizó. San Juan con lo del juego, eso fue un éxito de verdad.
1: ¿Y eso que aquí no hay un equipo?
2: Ajá, pero la gente iba mucho, yo veía mucha gente que iban con la ropa de Argentina, bendito, y yo decía, ¿no tendrán ahora una copita para cambiarse? Porque
1: pues es que eso es
2: de jota, eso, pero
1: cuando
2: hubo,
1: tú eres fanático
0: pero es lo mismo que pasó con los Atléticos en San Germán, así que ¿quién se iba a quitar la ropa de los Atléticos? Sí, un Atlético, pregúntale a Lemuel.
1: Mira,
0: un Atlético no se quita nunca, así que aunque te cambie la ropa, vas a seguir siendo Atlético.
1: No, y eso es como los políticos también, tú eres, si eres popular, eres popular aunque pierdas 100 veces, si eres PNP, eres PNP aunque pierdas 100 veces. Tú sí. sabes, lo triste es que nosotros queríamos, pues, Latinoamérica, acá, Argentina.
3: Claro, claro. Oye, igual que queríamos que los atléticos siguieran adelante. Exacto. Pero pues, la

0: lamentablemente.
1: Y lo bueno de eso es que jugando.
2: Sí. Pero sí. Eso es jugando.
0: Es jugando.
2: Eso es jugando.
0: No quiero no quiero hacer comentario.
2: Bueno, doña Lucy. Hoy hay un tema bien interesante.
1: Pero no hemos terminado con la actividad.
2: Sigue, porque fue que yo las interrumpí.
0: No, fue que tú nos interrumpiste.
2: Sí, perdona, disculpa.
1: No brincaste ahí.
2: Sí, sí.
1: Vamos a continuar, Maribel. Sí. Esperamos que el Pitirre haya obtenido una cantidad de donativos, porque la gente iba donde él estaba. No hubo, nadie de nosotros recibió dinero, ni Maribel, ni Fefi, ni ninguna otra persona.
2: Sino que directamente.
1: Personalmente ellos tenían una cajita en una mesa y allí estaban localizados y allí estuvieron todo el tiempo recibiendo los donativos.
2: Qué lindo.
1: Le damos las más expresivas gracias a todas las personas
2: que se dieron cita
1: que
2: allí.
1: Se dieron cita para donarle, porque él se va a sentir, no es que el dinero haga feliz a uno, es que él tiene necesidades ahora mismo y no está ni cantando ni haciendo nada.
2: Sí,
1: prácticamente es lo que está gastando en medicamentos y en visitas médicas y todo eso. Pues es un regalo que queríamos hacerle a él.
0: Claro.
1: A él. Así que
2: los homenajes y las cosas se hacen en vida.
0: Se hacen en vida.
2: Para que la persona lo pueda disfrutar.
1: Ni se piden porque él no lo pidió.
0: Se hacen en vida y eso fue
2: algo que ustedes sacaron.
1: Vimos la necesidad que él tenía de ciertas cosas y por eso se tomó la acción de hacerlo, ¿verdad, Oribe?
0: Claro.
2: Pues yo le dije a Fefi que yo iba a ir para allá, pero lamentablemente como me hicieron
0: si estabas de cumpleaños, pues
1: Fefi te tenía un cupcake allí, pero no lo comimos.
2: De verdad.
1: Nos lo comimos nosotros.
2: Ay, mi madre.
1: Lo perdiste. Pues
2: bueno,
1: mira,
2: no lo había dicho.
1: Le tenemos que dar las gracias a todos esos grupos musicales, Maribel. A nombre de Fefi, si Fefi quiere llamar en algún momento, podemos darle, pero a nombre de él, esos grupos musicales, el sonido, que fue de excelente, ¿verdad?
0: Sí.
1: El sonido, la organización estuvo extraordinaria y principalmente al dueño del negocio, a Sonic Bar and Grill, que
0: obviamente lo invitamos a que se anuncie por aquí, porque ya le demostramos con esa actividad, demostramos que la emisora se escucha.
2: Exacto. Es correcto.
1: No, él estaba encantado y ahí también tenemos que saludar y felicitar a aquellos trovadores que llegaron hasta allí. Una cantidad de extraordinaria de trovadores haciendo fila para cantar.
2: Qué lindo.
1: Aquello fue un acto de unión y fraternidad.
0: Hubo uno que no pudo dar el show porque tuvieron problemas
1: tuvieron
0: problemas con su equipo, pero la intención basta. Ellos estuvieron allí, estuvieron tratando de conectar y poder dar el show, pero lamentablemente no se pudo. Sí. Pues ellos mismos reconocieron.
1: Están empezando.
0: Ellos mismos reconocieron que no podían y se excusaron. O sea, se excusaron allí que no se podía. Pero estuvieron allí.
1: El pulpo.
0: Estuvieron allí.
2: Oye, te están hablando
0: de pulpo. El pulpo hizo su show, como
2: no,
0: siempre.
2: De
1: no, el pulpo, mira, la mujer tiene que haberle dado anoche. Tiene que haberle dado una. Pulpo, te dijeron. Ay, ese fue mosca todo el tiempo. La verdad es que canta con una energía increíble.
0: Y gracias a Dios.
2: Y una bendición
0: a Dios
2: porque él tuvo también.
0: Él fue un
2: delicado,
0: paciente de cáncer.
2: Sí.
1: Lo queremos mucho, definitivamente.
0: Obviamente, y por eso es que también.
1: Se consiente demasiado. Por lo menos yo lo consiento demasiado.
0: Además de que a él le gusta cooperar, pues este tipo de actividades, pues obviamente. Va a decir que sí, porque él también tuvo esa experiencia, o sea, hubo
2: exactamente.
0: Algo que él no quería, porque la misma actividad que le hicieron hace poco, él no quería ese homenaje, como quien dice.
2: Sí.
0: Pero cuando las personas son merecedoras de las cosas, pues mira, no hay por qué rechazarlas.
1: Y hay que
0: no hay por qué rechazarlas.
1: No hay
0: así que
1: por qué. Entonces, hay dos personas que no se nos pueden quedar aquí y son Napo Vélez.
0: Y Reinaldo Santana.
2: Personas a quienes apreciamos muchísimo.
1: Ellos participaron.
2: De verdad, estuvieron ellos
1: allí,
2: son otra cosa.
1: Disfrutamos con ellos.
0: Vamos a atender esta llamadita. Buenas noches.
3: Buenas tardes, juventud.
0: Buenas tardes.
3: Felicidades, le habla Jamón Ortiz.
2: ¡Ay! María.
1: Jamón, aquí estamos haciendo un recuento de lo bueno que estuvo eso.
3: Mire, estoy descansando porque de verdad que llegué anoche. ¿El leñado? La cama se la tengo pega.
2: Ay, Dios mío.
3: El dolor en el cuerpo mucho, pero nada, quedó muy bonito.
1: Precioso.
3: Y le dejé ahí el número de ATH móvil, cualquier cosa lo tiren.
1: Ah, pues importante, no me lo han dado.
0: Importante,
1: fíjate.
0: ¿Dónde está ese
1: ¿Dónde
0: número?
1: ¿Dónde lo tiene, Ramón?
0: Dame un segundo. 8,
3: una de las muchachas lo tiene, pero cópienlo.
1: ¿Siete?
0: Bueno, yo lo tenía ayer y lo extravié. 787.
3: 239.
0: 239.
3: 2108.
0: 239-2108. Es el ATH móvil de Ramón Ortiz, para quien se estuvo haciendo la actividad ayer. Todo aquel que quiera cooperar, todavía está tiempo para hacer ese donativo.
1: Pues lo vamos a seguir mencionando. Sí,
3: te lo agradezco,
1: no.
3: Estoy muy agradecido. Estaba bien, muy buena la actividad.
1: Ay, tremendo, sí, ¿no? Tremendo. Fue un compartir extraordinario.
3: Estaban locos porque yo cantara y canté.
1: Ay, tremendo, tremendo. Le estaba contando ya, a Maribel.
3: Me mandaron la grabación ya de lo que canté.
1: Ave Oye, María, pero ¿quién te la envió?
0: Yo me había ido, bendito.
1: Ramón, ¿quién te envió esa canción? ¿Quién te la envió?
3: Me la grabó Jalito, el que estaba dando el sonido.
1: Mira, yo necesito que si tú quieres me envíes esa canción, Ramón.
3: Voy a pedírsela en CD.
1: Ajá.
3: De las tres que están grabadas.
1: Porque
3: se lo voy a pedir en CD te lo llevo.
1: Ahí estaba el corazón.
3: Tan pronto lo tenga, te lo llevo al programa y estoy con ustedes.
1: Okay, chévere,
0: si Dios lo permite, bueno.
1: Mira, cantaste bueno. Con el corazón en la mano.
3: Ah, eso así.
1: Lo sabemos.
0: Seguimos orando por su salud.
1: Ay, qué bueno, gracias, me alegra tanto gracias. Tu llamada. Gracias,
3: te lo agradezco,
1: Ramón. ¿Cómo no?
0: Gracias por llamar.
1: Okay.
0: Gracias por llamar. Allí la persona que a la cual se le hizo la actividad ayer. Dando su agradecimiento a todo el pueblo de San Germán y a todas esas personas que se acercaron.
1: Y
0: Ramón, muchas bendiciones, que Dios te conceda salud.
3: Vamos a tenerle otro programa, pero todavía estamos trabajando con eso.
0: Sí.
3: Para el mes más o menos de octubre o septiembre va a haber la otra.
1: Ok, está bien. Ahí estaremos. Y Dios lo permite.
3: Creo que va a ser en Sabana Grande, pero vamos a ver dónde, ¿Cómo cuadramos la cosa? Para octubre y para septiembre.
1: Nos deja saber.
3: Uno de los dos meses.
1: Nos deja saber, cómo no. Gracias.
3: Sí.
1: Muchas gracias.
2: Bueno, nos vemos.
3: Cosita, mañana no podré estar con usted, pues me doy la quimio mañana.
1: Ah, sí.
3: Y estoy uno o dos días todavía, ay, pero le escucharé sí, por Javi.
0: Sí, Dios gracias. Mucha salud, no. Mucha salud.
2: Ramón, eso gracias. Te da ánimo gracias, estar Dios. Con nosotras aquí Dios con la chama.
1: Sí, gracias.
0: Amén,
1: papá.
0: Amén. Gracias.
2: Gracias.
1: Mira qué bien. Okay.
2: Amén.
1: Oye, mira
2: qué lindo.
0: Qué buena esa llamada.
1: No, y esa canción a mí me clavó el corazón. A mí me llegó. Y
2: es que la inspiración todo mundo, de todos esos trovadores
1: que Dios nos levanta,
2: Papito Dios nos ha dado la bendición de tener esos trovadores.
0: Tenemos
2: así,
0: otra llamadita por aquí. Buenas noches.
4: Saludos y buenas noches. Le habla María Estel.
0: Saludos, María Estel.
2: Saludos.
4: Bendiciones para todas.
1: Amén.
4: Ahí que no pudieron ir.
1: Sí,
4: mira,
1: sí.
4: Esa actividad estuvo preciosa, muy bonita.
1: ¿Verdad?
4: Y ustedes dicen que Dios le dé muchas bendiciones y mucha salud a Fefi. Esto es un ser humano muy humanitario.
1: Ay, Dios mío,
2: especial, súper especial.
4: Que Dios nos lo cuide y nos lo proteja siempre en este mundo. Y
0: amén, amén.
4: Ya llamé a María y llamé a la otra María. Tú sabes que la esposa de Moncho se llama María, está la otra María, y yo las tres María.
1: Y sí.
4: Ya la llamé porque pues como ya estaba acostumbrada a cogerla abriendo camino, el programa Abriendo Camino, pues
1: sí.
4: Para que pusieran la emisora.
1: Muy bien.
4: Ya la llamé.
1: Oye, María, sí. Y si sabes de alguien que quiera hacer algún donativo, Ramón sí. nos dio el número de la TH móvil. Donde pueden enviar todavía.
0: ATH Móvil 787-239.
2: Oye, pero estaba como cajetilla.
0: No, sí. Para que sí, en lo que María, en lo que María lo apunta, busca a alguien más. Busca a alguien más el bolígrafo y lo apunta.
2: La pues, el papel.
4: Tengo que buscar el bolígrafo.
0: Ajá. Buscas el bolígrafo, pues, pero en lo que tú lo buscas, otra persona lo busca también y escucha. Mira, pero
5: en lo que busca el bolígrafo, tengo que saludar por aquí a José Casiano, que está conectado.
0: ¡El Pulpo!
5: El Pulpo está conectado. Y también a Yolanda Ramos Santana. Y les tengo una noticia, muchachas, en vivo, se las voy a dar.
2: Sí, sí.
5: Ya logramos sacar el audio limpio, así que nos estamos escuchando al 100%. Lo que sale en Radio Sol sale a través de la transmisión, así que vamos mejorando.
2: ¡Amén!
5: Importante, bueno, los que nos escuchan, que nos busquen en Facebook como WSOL Radio Sol 1090 AM para que nos sigan. Muchacho, allí y pueda ver la transmisión, mira, en vivo.
4: Más suave, ¿qué tú te crees?
0: Siete, oye, pero es que ella 787-239-2108.
4: Repítemelo.
0: La última vez que lo voy a repetir para ti.
2: Suave, más suave.
0: 787 239-2108. 239-2108. Ese es el ATH móvil de Ramón Ortiz, el Pitirre, a quien se le hizo la actividad benéfica ayer. Todavía tiene la oportunidad de enviar por ATH móvil su aportación. Recuerden, hoy necesita él, mañana puede ser uno de los nuestros, y Dios se lo paga en bendiciones y se lo multiplica.
2: Amén.
4: Amén.
2: Y por
4: amén,
2: otro lado, amén. Por otro lado,
4: muy bonita,
2: pues,
4: esa actividad.
2: Gracias. Sí, gracias.
4: Que Dios nos cuide y nos proteja a todos por todos los caminos que caminemos. Amén, amén.
2: Amén, amén. Gracias.
4: Bye, bye.
2: Por otro lado, tenemos a Lemuel, que le está dando la información. ¿Cómo usted nos puede conseguir en su Facebook? En su Facebook, usted puede conseguirnos como...
5: Como Radio WSOL, Radio Sol 1090 AM. Lo escribo así mismito, WSOL, Radio Sol 1090 AM, y allí nos va a poder ver en vivo. Importante que todos los que nos sintonicen, mire, llame al vecino, llame al amigo, al tío, al sobrino, a la mamá, para que nos siga en Facebook, y así podamos entonces crecer en esa plataforma para que usted pueda ver en vivo todo lo que está pasando. Y mira, ahí tiene esas tres bellezas, Lucy, Maribel y Deliris, allí en cámara, para que usted también pueda disfrutar, ¿verdad?, de esta otra.
1: Sí, pero no nos avisaste.
0: Pero mira, y escuchando este programa, además de que nos ven a nosotras estas tres bellezas.
2: Ah, yo vine linda.
0: Además de que nos ven a estas tres bellezas, se va a enterar de todo lo que ocurra en nuestro pueblo, porque nosotros siempre estamos anunciando estas actividades. Las actividades que se desarrollan en Radio Sol las va a estar escuchando
2: y viéndola. Y viéndola, no solamente escuchándola, las va a ver.
1: Bueno, esperamos la llamada de Fefi, si sí. Interesa llamar, ¿verdad? Debe estar en Moñangao,
0: bueno,
1: todavía.
0: Si puede, si puede.
1: Porque
0: si puede.
1: Él iba para, madrugaba a las 4 de la mañana para ir para Ponce, para el hospital.
0: Él tenía una cita médica hoy.
1: Él
0: tenía una cita médica hoy, así
1: pero
0: que.
1: Debe estar Pulpo. Oye, Pulpo, te portaste muy bien, estuviste ahí. Yo creo que desde las 10 de la mañana estaba el Pulpo.
2: Dito.
5: Mira, ayúdame. Puso, escribió que si se creían que no los escucho, se equivocan. Así que siga ahí conectado con nosotros en Facebook.
2: Bendiciones,
5: mira,
2: para él también.
1: Que yo voy a hablar con la doña del para que dé dos o tres palos ahí.
2: Ah,
1: que
2: muy
1: le dé dos o tres palos, aunque sea de lo que sea.
0: Lucy ya está acostumbrada a eso.
2: Así que acuérdese que usted puede vernos. Ahora mismo nos están viendo a través de la plataforma de Facebook. Y no solamente...
1: ¿Funcionó el cable entonces?
0: O sea que tenemos que venir bien bonitas
2: bella
0: todos los días.
2: Bella y preciosa.
0: Digo, yo
2: funcionó.
0: Siempre somos igual de bonitas, así que...
5: Mira, y pintadita. Ya yo le hablé con doña Lucy de Lirio. Vamos a hacer aquí al lado el centro el cuartito de maquillaje para que usted se pueda retocar.
0: El camerino, va por un camerino.
5: Exacto.
2: Y ahí también puede montarse lo de la mona y también la viejita
5: todo se puede ver, todo se puede ver y escuchar a través de Facebook, así que... Y contestándole la pregunta a doña Lucy, ¿funcionó el cable? Tuve que buscar en casa en todos los bultos que yo tengo, pero sí, está aquí el cable.
2: El hombre
5: ya
2: está preparado.
5: Pudimos
2: gracias.
5: Resolver y ahora usted escucha todo lo que sale a través de Radio Sol 1090. El audio totalmente limpio lo está escuchando a través de Facebook. Así que nada, vamos poco a poco.
2: Sí, decir que y otra cosa es,
1: le vamos a llevar más información.
0: Mejorando.
2: Y otra cosa es Esto es algo que yo había soñado, pero una de las cosas es que las personas que están fuera de Puerto Rico también pueden vernos, nos pueden ver en vivo. O sea, que no es local ni es cuestión, es en cualquier, parte del mundo.
1: También llevarle, podemos llevarle de alguna noticia importante, impactante, alguna muestra para que vean lo que está pasando aquí.
5: Definitivamente.
1: Está.
5: Miren, así y que... ya el Rubio está listo para que ustedes lo vean. Así que lo
1: próximo. ¡El Rubio!
5: Yo quiero que la gente vea lo que hacemos aquí. Así
1: ¡ay,
5: que
1: Dios mío! Pero
5: le voy a poner una cámara Rubio allá arriba para que usted pueda verlo mientras él hace su show, para que también bien, estén ahí conectados.
1: Pero yo me imagino que no va a traer la mona en el cajo.
0: No, la mona no se deja ver.
5: La mona no se
0: ni
5: deja
0: la
5: ver.
0: Mona, ni la mona ni la viejita no quieren dejarse ver.
5: Bueno, sí. Oye, la abuelita estuvo por ahí ahorita peleando. Sí, la abuelita. Por sí, una situación allí. La sí.
0: Ella siempre está peleando.
5: Sí, ah, okay.
0: Sí. Ella siempre está peleando.
1: Bueno, y por las mañanas en las noticias, Juven puede estar ya también.
5: Claro, él puede también transmitir. Okay. Es cuestión de prenderle el programa y él también puede poner a transmitirla lo que él hace por la mañana. Pues tiene... Así que estamos toda la programación de Radio Sol, va a estar en vivo a través de Facebook.
2: Y todos los programas que deseen también estar en vivo, que se puedan ver, también están bienvenidos, porque
1: bueno,
2: para
1: pues
2: eso
1: tienes
2: es.
1: Que avisarme, porque no podemos desvestir un santo para vestir otro y el cable era tuyo.
5: No, pero tranquila, porque yo tengo otro igual en casa, yo no lo estoy usando. No. Okay. Doña Lucy, con eso no tenga problema, olvídese.
1: Yo estaba preocupada.
0: Si hay que conseguir otro cable, se consigue. Sí,
5: no, pero no, tranquila con eso, que yo hablé con Deliri y ya, no. Ya está puesto allí, ahí se va a quedar para que usted pueda escuchar la transmisión.
2: Y otra cosa es que teníamos aquí antes la computadora en la cual ustedes podían ver todas las cosas que él está viendo allá, pues se tuvo que hacer un cambio, porque estamos haciendo cambios aquí para beneficio de todos ustedes y para las personas que están aquí en la emisora, que quieran verse y que quieran ver la información que envían las personas a través del WhatsApp, pues a través de eso, doña Lucy, más adelante vamos a conseguir una pantalla, un monitor
1: para
2: que
1: ahí, tenemos que traerlo.
2: Ah, bueno, pues si está allí, estamos ya listos.
1: Lo que yo le voy a decir a los amigos que nos escuchan, Maribel le ha dado siempre mucha importancia a recalcarle a ustedes que la emisora necesita tener ventas. Yo necesito económicamente que haya ventas, porque los gastos hoy día, ustedes saben que en su casa se han duplicado, imagínense aquí que es una emisora y cómo está la situación. Y yo no estoy a la altura de mi edad dispuesta a invertir lo que me quede para vivir el resto de vida. Porque tú sabes, necesito ahora. Bueno, lo que yo voy a proponer, y que ya hoy empezamos Vicente, yo le doy las gracias a Vicente que nos está dando la mano.
2: Yo me quito el sombrero, ese hombre
1: es
2: algo.
1: Está dando la mano, también. Yo le digo que es el novio mío. Yo le digo el novio mío. Ok, pues yo le doy las gracias a Vicente, porque Vicente está encargado, vamos a hacer un plan de mercadeo para echar hacia adelante la emisora, porque económicamente está atrás. La gente que me ve por ahí, que yo les quiero vender anuncios, me dicen, yo me anuncio en Facebook gratis mucho y no tienen conciencia.
0: Se anuncian gratis, pero no es lo mismo tú ver un anuncio, porque no todo el mundo tiene Facebook.
2: Y no todo
0: el mundo le interesa. Yo veo un anuncio por Facebook y le doy como si nada, por el contrario. Lo cierro porque me molesta ver los anuncios.
1: Sí. Mira, muy pronto estaremos por allí anunciándole un programa, un proyecto que tenemos Vicente y yo, de que usted puede vender un anuncio para la emisora Radio Sol sin ser un vendedor, a una persona, ofrecerle un anuncio y nosotros le vamos a pagar a usted comisión. Eso es lo último que nosotros vamos a diseñar. Aquí ya Vicente está encargado del diseño del programa y cómo va a ser, para entonces empezar a anunciar, porque de alguna forma nosotros tenemos que seguir hacia adelante en la emisora. Si no, mire, ya yo estoy vieja, las tranquilitas las cierro y me voy.
0: Eso no era lo que me decías ayer.
5: Y también a la gente que nos está escuchando y a esa gente que doña Lucy se le acerca y dice, yo me anuncio en Facebook. 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
1: Ayer así yo mismo. No me atreví cuando Maribel estaba hablando a hacer promoción, porque verdaderamente, pues, pero a Maribel de corazón le salió pedir que apoyaran la emisora y apoyaran los programas y apoyaran a Radio Sol, a como diera lugar, por la importancia de tener una emisora. Pues yo no me atreví porque yo ayer estaba allí en otro menester.
0: La importancia de apoyar una emisora.
1: Es importante.
0: Y esa actividad de ayer demostró, vuelvo y lo repito, como lo dijo ahorita, demostró que la emisora se escucha. Uh-huh. La emisora se escucha porque yo estoy en la seguridad que Fefi solamente puso anuncios en Radio Sol.
1: No, en ningún otro.
0: En más ningún sitio.
1: Otro hizo
0: invitación. A lo mejor alguien compartió.
1: Sony, sí, creo que sí.
0: Por eso. A lo mejor alguien compartió en su página algún mensaje, pero ninguno, y pudimos dar fe de que muchas personas de las que llegaron son de las personas que llaman a la emisora,
1: de las personas que
0: comparten con nosotros este programa. Podemos dar fe de que la mayoría de los que estaban allí fue porque lo escucharon por Radio Sol.
2: Mira, una de las cosas que yo quiero mencionar, que según nosotros vamos a otros pueblos a visitar, también de los otros pueblos nos pueden también hacer nosotros podemos darle la información de los lugares que ellos tienen, para que de acá del sur vayan al norte o vayan al este o vayan al oeste a visitar sus facilidades. O sea, esto es algo
1: Fefi, tenemos un tour conductor allí.
2: Sí, pero es bueno, ¿verdad?, darle la promoción y que Fefi nos lleve también.
1: Estamos.
5: Y saludamos a Ángel Ricardo, que está conectado con nosotros y me acaba de escribir que se escucha perfecto la transmisión a través de Facebook. Así que gracias, Ángel Ricardo, por estar ahí conectado con nosotros.
2: Ángel Ricardo es otra persona aquí a quien nosotros queremos en la emisora.
1: Para nosotros.
2: Y lo queremos un mundo. Así es que bendiciones para ti. Y estaremos otra vez molestándote para que me des otro tour ahí en la computadora.
1: Bueno, aquí esto.
2: Me enseñe, nunca aprendo cosas. Me enseñe, y aunque lo anote también.
0: Bueno,
2: se me
0: olvida. Lo que pasa es que si no lo practicas, no lo vas a aprender.
2: Sí, es verdad.
0: Porque tú puedes anotar, pero tienes que, según tomar las notas, después ponerlo en práctica. Porque si no, yo tenía una profesora que siempre decía que la práctica hace la perfección. Por lo tanto, no es solamente teoría. Porque tú apuntas los pasos, pero si no te sientas allí a practicarlo, no los vas a aprender.
2: No es eso.
0: Y me incluyo porque nunca me he sentado allí a anotar los pasos de lo que hay que hacer para una cosa o la otra, porque estoy en la seguridad que si me siento,
2: lo voy a hacer. Todos tenemos aquí la intención de aprender y de echar esta emisora para adelante, que es lo que nosotros queremos. Así es que bendiciones para todos. Vamos a decirle algo
1: al pulpo. Pulpo, la extensión tuya la tengo aquí en la emisora, ¿sabes?
2: ¡Epa!
0: Pulpo. Ah, del pulpo.
2: Porque él se conectó. Ustedes conectaron al pulpo para que cogiera energía.
0: No, al pulpo. Al pulpo no.
1: Oye,
0: ese se escucha, va a protestar también.
1: Ese pulpo es la changa. Él se baña con las hijas de Carmel. De Carmela, ¿verdad? Encima de eso, tiene una vecina.
2: Ahora.
1: Una vecina que dice que le está robando los huevos por la acera, por la verja.
2: Mira, para allá. Cara.
1: Le coge los huevos por la verja. Entonces tiene un perro.
0: Un perro.
1: Que duerme en la casa de la vecina y se llama Chicho. Ay, ese pulpo. amor yo por la changa.
0: Yo me muero.
1: No, oye, tiene una, padre. Una...
0: No, pero hay que escuchar. Hay que escucharlo.
2: Pero bueno, yo sé ya de antemano que ustedes las pasaron súper bien.
1: Muy bien.
2: Y estaban bendecidos todos allí. Todos bien contentos.
1: Había una paz espiritual extraordinaria.
0: La pasamos súper bien.
1: Bueno, vamos a hablar.
0: Yo obviamente me fui más temprano porque tengo compromisos. Tengo compromisos importantes que cubrir, ¿verdad?
2: Que también hay que cumplir con ellos, seguro.
0: Y a veces uno tiene que cumplir con todo lo que se propone.
1: Bueno, Maribel, pero tú eres lunática.
0: Puede ser.
1: Delirio, tú eres lunática.
2: Sí, yo soy lunática y lo reconozco. Yo dije que este año yo iba a ser diferente y que iba a ser.
1: Tú eres
2: lunática.
1: Voy a decir
2: la verdad.
5: Yo creo que sí. Pero vamos a descubrir.
1: Yo soy lunática.
0: Vamos a ver primero que es lunático, porque estamos opinando sin saber lo que es lunático.
5: Exacto,
0: vamos, pero vamos a atender esta llamadita primero y después.
1: Vamos para empezar el tema.
0: Sí, buenas tardes.
4: Sí, buenas tardes. Disculpen que llamé nuevamente, porque solamente parece que es, ¿verdad?, una llamadita. Pero mira, también hay que felicitar al dueño del local.
1: Ah, ya.
0: Sí, ya lo hicimos.
4: Tiene tremendo local ahí.
0: Ya lo hicimos.
4: Muy, y lo proteja y le dé mucha salud.
0: Ya lo hicimos y lo hicimos personalmente ayer.
4: Sí. No me acuerdo el nombre de él, pero sí, conversé un ratito con él y también le di pilones. Hablen también de aquellas bailarinas que se metieron a bailar y qué bonito bailaron.
2: Oh, habían unas caribel allí.
0: Es que habían unas caribel allí, dice Deliri. Es que ya yo me había ido ya.
4: Okay, las dejo para que
1: cuídate,
4: sigan.
1: Bye. Oye, no hablando de Sony, también quiero llevarle un saludo bien afectuoso a Tonito, que lo estuve mencionando allí, porque de verdad.
0: Mira esto.
1: Y ADH me cogió hablando.
2: El hombre más anunciado, el hombre más mencionado. Así que nada más y nada menos que el pulpo.
1: Siéntate por aquí. Siéntate por aquí.
2: Ahí, papá. Siéntate.
1: ¿Vas apurado? Aquí hay baño.
3: No.
2: Pues, vamos a ver lo que nos dice.
1: Oye, estábamos hablando de tu perro. Estábamos hablando de tu perro, estábamos hablando de las gallinas que
3: todavía compraste. Me deja durmiendo solo, pero.
1: Ay. La verdad es que ayer pasamos un día extraordinario. Bueno.
0: Excelente.
2: De muchas bendiciones fue.
1: Nos llamó
0: Eso es lo Ramón, mucho que gritaste anoche.
1: Ramón.
2: El pitirre de la máquina.
1: Escuchaste, sí.
2: Sí. Y estamos contentos.
1: ¿Y la doña no te dio ayer por lo mal que te portaste?
0: Ya te da por incorregible.
3: Yo me ha premiado tantas veces a mí.
1: Qué bella es.
2: Mira, y ahora tenemos la ventaja de que ahora nos podemos escuchar y nos podemos ver a través de Facebook.
1: Oye, te están viendo ahora. Mírate de frente.
2: Es para que te vean. Que vean ese hombre guapo.
1: Mire, ese es el pulpo.
2: Con el permiso.
3: A mí también.
0: María te dio pilón también.
2: Sí. Muy bien.
0: Estaba repartiendo pilones.
2: Eso te quedó bien.
1: Oye, y compró 12 gallinas. Vamos a hacer tremendo asopado aquí en la fiesta.
3: Compré
0: 10. Le faltan 2, Lucy, porque
3: no, por eso me cuento. Todos los días me quedan 8 huevos. Yo dije, algo está pasando. Y es que la vecina mete la mano y me lleva 2 todos los días. Eso todos los días.
0: Se lleva 2 huevos todos los días.
1: Pobre, mira, yo déjame decirte, pulpo. Si hay una casa que la están regalando, si hay una casa que la están vendiendo bien barata al lado tuyo, yo no la quiero.
0: Porque mira, tener un perro, tiene el perro y la gallina.
1: Mira, tiene perro, tiene gallina, tiene la música, se baña para que las hijas de Carmela también estén por ahí.
3: Estuvo
1: muy buena actividad.
0: Estuvo muy buena actividad.
1: ¿Tú crees que Fefi se bañó anoche?
3: Tengo que decir, está acabando. ¡Ea!
5: Ahora fue.
2: Ahora sí.
1: Mira, anoche me dijeron.
3: Sombrerito bien linda. Lo que faltó fue bailar.
2: Era para allá. ¿Y la sacaron o no la sacaron?
3: No, cuando era música que había ahí.
0: No se atrevieron.
1: Había muchos grupos musicales. Muchos.
2: Sí, sí.
0: No se atrevieron a sacarla a bailar.
1: Es que tengo 3 hombres celándome. Y Vicente es el novio mío.
3: La vas a perder.
2: Mira, yo no pude compartir con ustedes, pero los tenía en el pensamiento.
1: Estuvo bien.
2: Porque
1: bueno,
2: yo estuve
1: bien
2: por allá por San Juan, pero yo dije, me perdí la actividad.
0: Ella estaba de cumpleaños
2: sí,
0: ayer, fue.
2: Y me llevaron y yo no, pues, lamentablemente.
6: Me van a escuchar.
2: Pero te van a escuchar.
1: No puede hablar aquí.
5: Mira, mientras eso pasa, les recuerdo a los que nos están sintonizando que pueden seguirnos a través de Facebook como WSOL Radio Sol 1090. Que miren, muchachas, estamos a 3 seguidores de llegar a los 100 seguidores ya.
2: Mira para allá.
5: En la página. Así que los que nos están escuchando, gracias por unirse. Gracias por seguirnos. Estamos a 3 seguidores. A 3 seguidores de llegar a los 100 en Facebook.
2: A los 100 seguidores.
5: Anda. Gracias a los que están uniendo.
2: Seguimos creciendo. Y las personas que nos están escuchando a través de MyTuner Radio, Sino Radio, TuneIn, que llamen a sus familiares allá en los Estados Unidos y les dejen saber que nos pueden ver, y así de esa manera nosotros podemos seguir creciendo aquí. Así es que es una oportunidad muy bonita para que usted mantenga ese terruñito borincano a su mano.
1: A los que nos están escuchando en otras partes del mundo, queremos decirle que a José Casiano es un amigo, es una persona que apreciamos, sí, un cantante sanjermeño y un hombre de trabajo, de lucha, y lo apreciamos, le decimos el pulpo, y es una persona que es compositor y tiene su grupo musical y lo apreciamos muchísimo. Él es un show, por eso es que estamos vacilando con él. En algún otro programa podemos traerlo para que ustedes conozcan el cantante, el compositor, porque ya Puruco, Ernesto Puruco Toja, en el programa Así Somos, lo llevó y le hizo un reconocimiento como un extraordinario ser humano, personas que han pasado por la vida dejando huellas positivas, que eso es bien, bien importante.
5: Así definitivamente, saludamos también a María Santiago Mejía, que está conectada en Facebook con nosotros. Bien.
0: Y eso es que tengan su actividad,
2: vuelve.
0: Que llamen a Pulpo y los Escogidos, que sí, no se van a arrepentir.
1: No, espérate, Maribel, que me llamen
0: no,
1: a mí para
0: no
1: yo
0: no se van a arrepentir.
1: Mi,
0: para cobrar
1: para
0: la comisión.
1: Para cobrar mi comisión.
2: Mira,
5: chacha,
2: la página.
5: Llegamos a los 100 seguidores en Facebook,
2: bueno,
5: así que gracias a todos.
2: Dale nuevamente, por favor, Lemuel, dale la información, que es WSOL
5: Radio Sol 1090 AM, WSOL Radio Sol 1090 AM, o también le puede aparecer como WSOL Caribe Media. WSOL Caribe Media, le puede aparecer de las dos formas.
2: Hoy ya estamos en los 100 y es un día. Imagínate, toda esta semana llegamos y pasamos de
1: bueno,
2: los
1: vamos a hablar lo siguiente.
2: Hoy sí que vamos a hablar.
1: ¿Tú eres lunático? Te pregunté.
5: Mira, pues yo creo que sí, doña Lucy.
1: Yo me canto lunática.
5: Pero
1: ellas
5: mira,
1: dos dicen que no.
5: Para que la gente quizá esté preguntando por qué doña Lucy dice que somos lunáticos o no, y es que hoy doña Lucy se conmemora.
1: Dilo ahí.
5: Se celebra el Día Mundial, el Día Internacional de la Luna, así que esto en conmemoración, esta conmemoración fue proclamada por las Naciones Unidas en el 2021 y se celebró por primera vez en el año 2022, y la fecha coincide con el aniversario del histórico alunizaje de la misión Apolo 11, que fueron los
1: Apolo
5: primeros
1: 11 yo lo vi, ¿saben? Yo lo vi por televisión.
5: Pues mira para allá. Así que se conmemora todos los
1: cuando
5: 20
1: llegaron
5: de junio,
1: a la luna,
5: conmemorando esa fecha del 1969.
1: Aunque todavía hay dudas, la gente no duda de si de verdad fueron o no fueron, pero para mí que fue verdad, porque contra el mundo entero vio salir los cohetes, vio los astronautas con la preparación, vio todo eso. ¿Cómo van a hacer una mentira tan grande, verdad?
5: Y que nos estamos preparando para volver a la luna. El hombre se está preparando para volver a la luna.
1: Si me dicen
5: en el
1: que
5: 2027.
1: Si me, mira, a mí sí me dicen que si quiero hacer la prueba, pero ya no me lo permite la salud, pero yo iría a la luna. Yo si hay las posibilidades de un ajanque, ajancar y caer allá, voy. Pero para mí ya está prohibido.
5: Definitivo. Y la luna, ¿por qué está importante para nosotros? Sí. Porque es el único satélite natural que tenemos de la Tierra. Se encuentra a una distancia, escuchen muchachas, se encuentra a una distancia de 384.400 kilómetros.
1: Es que mentira.
5: De distancia.
1: ¿Quién sabe? Nadie me dijo.
5: Pero eso es lo que dice la ciencia, eso es lo que dice la NASA, que está esa.
1: No, y han sido bien precisos. Yo, ¿sabes cuándo empecé a creer en la precisión de la ciencia y de la NASA? Cuando aterrizaron ahora los últimos astronautas que llegaron, que planificaron un amarizaje perfecto. Cuando vi que lo habían hecho con cálculos de minutos, segundos, tiempo, horas y todo eso, y cuando vi que lo llevaron al sitio y todo eso, ahí yo dije, ah, pues verdad lo que dicen de la luz, el año luz y toda esa, esa madre por ahí.
5: Esa misma ahí. Ahora Artemis se prepara para regresar a la luna. Pero doña Lucy, que es un ser lunático, que tú tienes por ahí alguna información de lo que es ser
2: lunático. Doña Lucy, para que te mire por
1: Maribel,
2: ahí.
1: Maribel, que lo diga porque yo no me atrevo.
0: Dice aquí que un ser lunático puede tener varios significados según el contexto. En el uso cotidiano se refiere a una persona que cambia de humor o de comportamiento de forma impredecible. Por ejemplo, a veces está muy amable y al rato se enoja sin razón aparente.
1: Y hay muchos.
0: ¡Ay, yo! Dicen que es un poco lunático. Ay, pues yo no soy lunático.
1: Yo soy
0: pues
1: bastante.
0: Yo no soy lunático. Bastante.
2: Yo si me da sueño y no puedo dormir rápido, me da mal humor.
0: No. A mí para cambiar de humor, de verdad que me tiene que dar coraje.
1: Sí, pero eso sí.
0: En un sentido antiguo o histórico, se creía que la luna influía en la mente y el comportamiento de las personas. Por eso se llamaba lunáticos, a quienes tenían trastornos mentales o episodios de comportamiento inusual. Hoy en día, ese uso está obsoleto y se considera incorrecto desde el punto de vista médico. En un sentido figurado, también puede describir a alguien con ideas o conductas muy excéntricas o poco convencionales.
5: Ahora la pregunta es, ¿soy lunática?
1: Yo por alguna de las cosas sí soy lunática.
5: Ok. ¿Y de Lili?
2: Pues a mí me da sueño, y cuando a mí me da sueño me da mojiña, y si yo no duermo, ahí está el problema.
1: Pero mira, es un término que uno se refiere a una persona. Ay, ese es un lunático. Con frecuencia, todos los días.
2: Cierto, la gente lo utiliza.
1: Y hoy nosotras, porque como hoy es el Día Internacional de la Luna, pues queremos que ustedes estén al tanto de todo lo que acontece con la luna, para que sepan que es un lunático también, ¿verdad? Porque si en el 21 se aprobó que se celebrara hoy, 20 de julio, este día, pues en el 22 fue el primero. Pues queremos nosotros que ustedes sepan de toda la información que tiene que ver con la luna.
5: Definitivamente.
0: Sí. Dice que durante miles de años muchas culturas creyeron que las fases de la luna podían alterar el comportamiento humano. Por ejemplo, se pensaba que durante la luna llena las personas podían volverse más agresivas, tener cambios bruscos de humor, dormir peor, actuar de forma extraña o impulsiva. De ahí surgió el término lunático. Sí, pero si nos dejamos llevar de esto, pues lunáticos son, dependiendo, están todas las estaciones de la luna. Durante todas las estaciones de la luna, porque hay personas que se vuelven más agresivas todos los días.
2: Hasta el mar.
1: Sí.
2: El mar por los picos. No sé si cuando están para arriba o están para abajo, pero afecta al mar.
1: Mira, hay gente que siembra de acuerdo a la luna nueva, menguante, cortan.
0: Esas son las siembras. Los agricultores se dejan llevar mucho.
1: Que los árboles le dan gusanos cuando los cortan en una época
2: particular. O se siembran
1: o no se dan bien, o no te producen. Algo, tú sabes, la luna es algo increíble.
2: Eso es tan interesante que dice que la luna ayuda a estabilizar la oscilación de nuestro planeta y a moderar nuestro clima. Imagínate tú de tan importante que es.
1: Pues mira, y en el amor.
2: Eso duele.
0: También es por la luna, por las fases de la luna, ¿no?
2: Sí. Pero no, es por la luna llena.
5: Dicen que el lobo sale por ahí.
1: Mira, y esa canción de Yolandita Monge que me sorprendió la luna.
2: Para que tú veas que mucha gente.
1: El toro se está peinando.
2: La luna
1: en los espejos del río.
2: Pues, todas esas cosas.
1: La luna se está peinando en los espejos del río. Mira qué canción preciosa.
2: Dedicada a la luna.
1: Dedicada a la luna. Luna.
2: Ah, esa es de nuestra amiga Ana Gabriel.
1: Ana Gabriel.
2: O sea, hemos tenido las personas se han inspirado en la luna y hay muchos que, aunque digan, pues, eso, unos que son lunáticos, otros que, el concepto mío del lunático es diferente, ¿verdad? Una persona como que...
1: Bueno, ¿y qué más tienen ahí?
2: Pero sigue ahí, sigue ahí.
1: Científico, sigue ahí. Maribel, o de informativo.
0: Dice, los resultados muestran que no existe una relación consistente entre las fases de la luna y estos eventos. Algunas personas pueden dormir un poco diferente durante ciertas noches, pero los efectos observados suelen ser pequeños y no explican cambios marcados de personalidad o comportamiento.
2: Ah, bueno, sí. Eso es lo que dicen, pero...
0: ¿Qué significa llamar a alguien lunático?
2: Ajá, ay, dale ahí, dale ahí, dale
0: Hoy
2: ahí.
0: En día suele usarse para describir a alguien que cambia de humor con facilidad. Liri, ¿tú eres así?
2: Exactamente.
0: Así. Actúa sí, de forma impredecible.
2: Sí.
0: Tiene comportamientos extravagantes o excéntricos.
2: Sí.
0: Parece irracional en alguna situación. Por ejemplo... Es un poco lunático, un día quiere hacer un negocio y al siguiente ya no. Tiene ideas muy raras, algunos lo consideran un lunático. Dependiendo del tono, puede ser una broma, una crítica o un insulto.
2: Pero soy un amor.
0: Es que depende a quién se lo diga. Ajá, también, porque si pero, yo... Si, y, que, a quién se lo diga y, o ajá, quién te lo sí, diga.
2: Pero yo soy un amor, porque la gente sabe que yo soy un amor, pero en el aspecto tal vez personal, cuando me encuentro en esas fases de la luna, pues será así, ¿no?
1: Pero es que es bien difícil bregar con muchas personas, y entonces, pues un término para no decirle loco, ¿verdad? Porque loco sí, ya...
2: No, ya no estoy loca. Yo no estoy loca.
1: Pues
2: yo,
1: uno le dice, ah, es un lunático, porque ajá, lo ve así, con tanta
2: sí, sí,
1: cambiante y todo.
5: Exacto. Pero también hay quien cree en las diferentes fases de la luna, hay quien cree en las energías. Y que
2: es correcto.
1: Luna, exacto, sí.
5: Las energías cambian. Yo realmente me he dado cuenta que por lo menos yo creo en las energías, yo creo...
2: Yo bueno, también.
5: Yo le estoy diciendo a las muchachas que yo también tengo mi teléfono. Un álbum solamente de la luna, de las fotos que yo le saco a la luna cada vez que está llena. En mi caso, por lo menos yo sí me doy cuenta que cuando la luna está llena, dependiendo en qué digo, eso tiene que ver con astrología también, pero
2: sí,
5: dependiendo en qué caso, dependiendo en qué signo esté, yo esos dos días estoy insoportable, que no me soporto ni yo.
2: Pues y eso le pasa a mucha gente. Eso le pasa a mucha gente.
0: La diferencia entre ser lunático y tener cambios de humor.
2: Exacto.
0: No es lo mismo cambios normales de humor. Todos los experimentamos según el estrés, el descanso, las relaciones o las circunstancias.
2: Yo estoy siempre descansando.
0: Comportamiento lunático. Se refiere a alguien que parece actuar de forma muy impredecible o irracional. Y un trastorno del estado de ánimo es una condición médica que requiere evaluación profesional y no debe describirse simplemente como ser lunático.
2: Mira, bien que tú digas eso, hay personas que se compran traje, que se ponen todo bien chévere y tienen esa efusividad de que van a esa actividad, que la van a pasar súper. Ah, yo estoy esperando el momento. Y cuando llega el momento, esa persona se queda en su casa, se queda en bata,
0: y no llega.
2: Se desanima. No, y se queda en su casa y no quiere salir.
0: Así es delirio.
2: Eso. ¿Ah?
0: Así es delirio.
2: Así soy yo.
0: Y Lucy Rivera también.
2: Yo soy feliz, yo dije que yo iba a ser feliz, voy a ser como soy, con mis pros y con mis contras y con todo lo que sea positivo y negativo, soy así. Una de las cosas que quiero compartir que está diciendo también Lemuel es lo positivo. Mire, ustedes no han visto que en un negocio que se llena así como una colmena, se llena, de momento cambian el negocio de un sitio a otro y no le va a la gente. ¿Ustedes no han visto eso?
0: Sí.
2: Pues eso, yo creo que la Tierra también es positiva, tiene polos positivos y polos negativos, sí, la Tierra la tiene, pero en lugares determinados, tú tienes un negocio y pasó aquí en San Germán, que yo no voy a mencionar, tú ibas a la militar y eso se llenaba así de camioneros, después cambiaron el sitio, hicieron algo de cemento y no entraba nadie. Lo mismo pasó en Cabo Rojo, que eso eran cientos y cientos y cientos de motociclistas. Cambiaron el sitio a otro lugar. Mira, ya no era
0: por
2: lo mismo.
0: Por la ubicación.
2: Y yo creo en eso.
0: Bueno,
2: que
0: porque
2: hay ciertas
0: parece, porque
2: partes
0: también
2: de la
0: depende
2: tierra,
0: de las facilidades que tenga, que tenía y que tiene. Son dos cosas distintas.
2: Pero, sí, pero hay es gente, que a la gente le gustan los
1: pero,
2: chinchorros,
1: pero,
2: ¿eh?
1: Mira, la gente vive el día a día de acuerdo a su forma de pensar. Y a veces pues dicen, ay, hoy yo no tengo ganas de salir, no tengo deseos de hacer nada. Sí. Hoy yo estoy, qué sé yo, y entonces, ¿qué tú crees que influye la luna en eso? La luna no influye porque la luna fue en la noche y estamos en la mañana.
2: Sí, pero
1: estamos en la mañana, o influyó en esa persona cuando se acostó y durmió o no durmió.
2: Puede ser también. Eso es un fenómeno.
0: En resumen, vamos a ver qué dice el resumen del lunático. Dice, es un término de origen histórico basado en la antigua creencia de que la luna influía en la mente humana. Hoy se usa principalmente de forma coloquial para describir a alguien con un comportamiento impredecible o muy excéntrico, pero no tiene un significado médico ni implica necesariamente un problemas de salud mental.
2: Ok, ahí bueno, tienen. Quedamos claros con eso. Yo
1: todo
2: me voy
1: lo que sea impredecible.
2: Porque mira, mira la hora.
0: Pues Lucy, se acabó el tiempo.
2: Se acabó el tiempo.
1: Ay, se acabó ya.
2: Sí, ya.
0: Se
2: eso.
0: Acabó el tiempo.
2: Nos vamos.
1: A mí me taparon el reloj si no sigo hablando.
2: Bendito.
0: Sí, porque se supone que el reloj no esté allí, ¿no?
2: Sí.
0: Se supone que esté allá para allá, que todos lo vean.
2: Bueno, ya pero, son. Ya es la hora de retirarnos. Mañana es otro día más. Esperemos que...
1: No, antes de irnos, yo voy a sacar una parte.
2: Ok, pero ya yo me voy a ir despidiendo.
1: Un minutito, mira, quiero llevarle un sentido pésame a la familia de Chente Torres.
0: Ah.
1: Chente Torres para mí fue un amigo extraordinario cuando estaba en sus cabales, porque después él perdió su forma de ser, ¿verdad? Pero Chente Torres, yo tengo un recuerdo bien grato de él. Él cuando estuvo fastidiado porque él estuvo metido en la política y hasta lo renunció como maestro y hasta le dieron de codo los mismos de él, de su propio partido. Él estuvo bien chavado y vino donde mí a la oficina cuando mi esposo tenía la oficina en el pueblo. Y yo le dije, Chente, yo no puedo hacer nada por ti, no te puedo ayudar. Me dice, yo empezaría un negocio, pero no sé qué hacer porque no tengo chavos para invertir. Y yo digo, ¿tú quieres invertir? Y yo digo, te voy a dar un negocio, te lo voy a poner en las manos. Y tú, si quieres hacerlo, lo haces. Y si no, pues, pues olvídate. No hay problema. Yo tenía una máquina de hacer popcorn que yo la alquilaba en las actividades.
0: Ah, sí.
1: Yo la alquilaba para actividades y se la di a Chente. Chente empezó a producir popcorn y Chente distribuyó popcorn en todo Puerto Rico, señores. Hizo una fábrica de popcorn y a los 3 años vino y me dijo, Lucy, toma el pago de la máquina. Yo te estoy bien agradecido porque yo, gracias a ti, eché para adelante. Yo nunca le pedí un centavo después que se la entregué, porque yo vi el amigo, yo vi la persona necesitada, la persona seria, y yo dije, voy a confiar en él, toma, llévate esto. Y él levantó una empresa y después levantó otra que eran las canchas agrícolas, que él sembraba espinacas y sembraba otros productos. Y después vino y me propuso otro negocio hace apenas 2 años. Pero ya estaba mal, ya tenía sus problemas y me ha dado muchísima pena la muerte de él, así que yo le llevo mi más sentido pésame a toda la familia, a los hijos, a la familia, y yo creo que lo perdió hace tiempo el pueblo porque ya no estaba en sus cabales, pero fue un gran hombre para San Germán. Que en paz descanse.
0: Que en paz descanse.
1: Chente Torres.
0: Bueno. Tenemos que despedirnos, ya son las 7 de la noche, así que será hasta un nuevo programa. Que la cobertura del Espíritu Santo les acompañe esta noche y siempre. Bendiciones.
1: Amén.

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